0: Es la hora oficial en vida. 7:00 p.m. en punto.
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2: Los cielos se abren porque veremos, Señor Dios, tu presencia a través, Señor, de esta radio lluvia. Muchas vidas a través, Señor, de cada palabra. Muchas vidas, Señor, serán renovadas, serán transformadas por cada palabra que nos traiga, Señor, a través del apóstol. Tú le darás en el corazón la palabra que entrará al corazón del oyente. Desde ya declaramos, Señor, que esa palabra llegará al corazón del oyente. En el nombre de Jesús de Nazaret, tu gloria, tu poder, tu grandeza, tu presencia, milagros, prodigios, sanidades, Señor, vendrán sembradores del norte, del sur, del oriente, del occidente, de Colombia, donde llamarán. Veremos, Dios, donde cada uno de las personas que estarán contestando esas llamadas, Señor, oh Dios, de esos consejeros, oh, la gloria desciende, Padre, toda la logística, todo lo que se va a hacer para que esta radio lluvia, Señor, en el nombre de Jesús de Nazaret. Amén.
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1: 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Esta es la hora oficial en vida. 7 de la noche, 31 minutos.

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2: Esta es la hora oficial en vida. 8:01 p.m.
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3: Amado Padre Celestial, hoy te doy gracias porque sé que el tiempo de la radio lluvia será un tiempo de gloria, será un tiempo en donde tu presencia será manifiesta. Padre, hoy oramos por los sembradores, por aquellos hombres y mujeres que estarán, Señor, activos para tomar esas palabras de vida, para tomar esas palabras de bendición. Declaramos, Señor, una provisión, una respuesta del cielo. Se ha desatado sobre ella, Señor y Dios, sobre cada hombre y mujer, esa lluvia que dice tu palabra, una lluvia de bendición, una lluvia que llegará al momento preciso de sus hogares. La presencia de Dios estará sobre cada uno de ellos y se desatará un nivel de gloria como nunca antes. Gracias, Jesús. Amén y amén.
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2: Libro de Nehemías, capítulo 1. Libro de Nehemías, capítulo 1. Vamos a leer algunos versículos de la palabra de Dios. Nehemías 1, versículo 2 dice: que vino Hanani, uno de mis hermanos, con algunos varones de Judá, y les pregunté por los judíos que habían escapado, que habían quedado de la cautividad, y por Jerusalén. Y me dijeron: el remanente, los que quedaron de la cautividad allí en la provincia, están en gran mal y afrenta, y el muro de Jerusalén derribado, y sus puertas quemadas a fuego. Capítulo 2, versículo 3. Y dije al rey: para siempre viva el rey. ¿Cómo no estará triste mi rostro cuando la ciudad, casa de los sepulcros de mis padres, está desierta y sus puertas consumidas por el fuego? Versículo 18. Entonces les declaré cómo la mano de mi Dios había sido buena sobre mí, y asimismo las palabras que el rey me había dicho, y dijeron, léanlo en voz alta, a la voz de tres, 1, 2 y 3, levantémonos y edifiquemos. Así esforzaron sus manos para bien. Y en el capítulo 3, dice el versículo 5, e inmediato a ellos restauraron los tecoitas, pero sus grandes no se prestaron para ayudar, ¿qué más? A la obra, ¿de qué? ¿De qué, hermanos? De su Dios. Muy bien. Le he colocado a esta palabra el nombre así: decido ser solución. ¿Puede decirlo? Diga: yo decido ser solución. El pueblo de Dios, por sus malos comportamientos, por su mala conducta, Dios lo va dejando, y aquel pueblo de Israel entra en un ambiente de frialdad y de paganismo. Dios levanta profetas para advertirle al pueblo su situación, pero el pueblo hace oídos sordos a la voz del profeta. Entonces, una nación poderosa llamada Asiria invade al pueblo de Dios. Ellos son 12 tribus, 10 en el norte, 12 en el sur. Y aquella nación poderosa invade el norte y se los lleva cautivos, y pierden su identidad y pierden su grandeza y pierden el que Dios los haya bendecido. Fueron llevados cautivos. Quedaron 2 tribus en el sur, y viendo el ejemplo, se suponía que iban a reaccionar, que se iban a arrepentir, pero no pasó eso. ignoraron la realidad del momento. Con el tiempo, el imperio de Asirio cae y surge el imperio de Babilonia. Y este imperio va y se toma las dos tribus que quedaron del sur. Y desaparece el pueblo de Israel como pueblo, como una nación libre, soberana, con un rey, con un templo que Dios lo levantó para que fuera cabeza y no cola, que Dios lo levantó como la niña de sus ojos. Desaparece. Era su pueblo, pero era un pueblo rebelde, desobediente, y fueron llevados cautivos. Y en esa cautividad, Nehemías es un copero en la casa del rey. Nació en la cautividad, pero estudiando la palabra, descubrió que ellos no eran un pueblo para vivir en cautividad. Ellos eran un pueblo que tenían la marca de Dios. Y estando allá como copero del rey, encargado de la comida del rey, de probar el vino que el rey se tomaba para evitar que alguien lo envenenara, lo visitó un hermano de él, porque ya habían pasado 70 años de cautividad, diga 70 años de cautividad, y habían regresado algunos, porque el rey nuevo había dado la orden que podían regresar, y habían regresado y habían pasado 73 años, diga 73 años. Y él preguntó por los que estaban en Jerusalén y le dijeron: el pueblo que está allá está en gran mal y afrenta. La muralla está destruida y sus puertas están quemadas por el fuego. Diga, una realidad. No los oigo. Una realidad. Entonces, cuando él oye eso, él decide ser solución. Levante las manos, diga: Señor, yo quiero ser solución. Dígalo otra vez: Señor, yo quiero ser solución. Así que cuando él escuchó esto, la palabra dice que oró y ayunó. Y lo hizo por 4 meses. El trabajo no le impidió. Tenía que probar la comida del rey todos los días. ¿Cómo va a ayunar? Tenía que probar el vino en los banquetes del rey. Si comía y bebía vino, cortaba el ayuno. Pero como decidió ser solución, Dios le dio la manera de no comer ni de probar vino y que el rey no se diera cuenta. Porque cuando uno quiere agradar a Dios, Dios pone su mano y Dios lo va a ayudar. ¿Cuántos de ustedes? Dios quiere que tú seas solución, pero tu actitud es pasiva, tu actitud es quieta, tu actitud es como de indiferencia. Como a mí no me está pasando, que siga lloviendo. Como a mí no me está pasando, que sigan secuestrando. Como mi hijo no ha sido violado, que sigan los violadores. Como la ciudad de Bogotá, a donde yo vivo, no tiene huecos, entonces que elijan a quien quieran. No, no, no. Levante sus manos y diga: Señor, ayúdame a ser solución. Dígame, sácame de la pasividad. Amén. Amén. Entonces, Nehemías, bueno, dele aplausos a Dios. Amén. Nehemías no era un hombre de la familia real. Nehemías no era de la familia sacerdotal. Nehemías no era un hombre de la importancia del momento. Era un trabajador. Era alguien que estaba esclavo en una casa y trabajaba allí. Pero él dijo: yo quiero ser solución. Amén. Yo no quiero quedarme pasivo. Yo voy a ir allá. Y habló con el rey, halló gracia delante del rey, y el rey lo mandó con órdenes y le dio el apoyo, y Nehemías llegó a Jerusalén para reconstruir la muralla y para reconstruir las 10 puertas que tenía la muralla. Y llegó y habló con el pueblo, les contó, y el pueblo decidió unirse a Nehemías e hicieron la reconstrucción de la muralla. Capítulo 3, el versículo 1 dice: entonces se levantó el sumo sacerdote Eliasid con sus hermanos los sacerdotes y edificaron la puerta de las ovejas. Versículo 3, los hijos de Sena edificaron la puerta del pescado. Versículo 6, la puerta vieja fue restaurada. Versículo 13, la puerta del valle la restauró Hanún. Versículo 14, reedificó la puerta del muladar. Versículo 28, desde la puerta de los caballos restauraron los sacerdotes cada uno en frente de su casa. Y así, versículo 32, léanlo en voz alta, 1, 2 y 3. Y entre la sala de la esquina y la puerta de las ovejas restauraron los plateros, ¿y quiénes más? Y los comerciantes. Digan amén a eso. Diga, cuando decido ser solución, hay solución. Dígale eso al que tiene a su lado. 73 años que la muralla está caída. En esos 73 años llegó Esdras, construyó el templo, hubo avivamiento. Diga, hubo avivamiento en el pueblo, pero la ciudad estaba en vergüenza. No los oigo. Hubo avivamiento en el pueblo, pero la ciudad estaba en vergüenza. Entonces se parece a Bogotá. Hay avivamiento y manantial. ¿Cuántos creen que aquí hay avivamiento? Hay avivamiento. ¿Cuántos sienten la gloria de Dios cuando vienen al culto? ¿Cuántos sienten la palabra, la gloria a través del devocional? Diga, en este lugar hay avivamiento, pero la ciudad está mal. Entonces no podemos quedarnos aquí en las cuatro paredes, alegres, contentos, levantando las manos, siendo liberados, sanados, restaurados, y la ciudad que siga igual. Tenemos que decir: Señor, aquí hay gloria, pero que ahora esa gloria también esté en las calles de nuestra ciudad, esté en las casas, esté en los edificios, y esto esté en el gobierno de la ciudad. Amén. Ahora, diga, Nehemías fue nombrado gobernador. No los oigo. Gobernador. No fue elegido. ¿Fue qué? Nombrado por el rey. Pero si hubiese habido elección, lo hubieran elegido. Diga, Dios usa el método para glorificarse. Él habló con el rey: yo quiero ir allá, yo quiero ser solución. No había democracia. Y el rey lo escuchó y fue sensible y dijo: bueno, usted lo voy a nombrar de gobernador, vaya. Y fue como gobernador. ¿Y qué fue lo que hizo? Reconstruyó la muralla. ¿Qué hizo? Reconstruyó la muralla. ¿Qué representaba la muralla? Diga, protección. ¿Qué representaba? Protección. Estaba la ciudad de Jerusalén, estaba el comercio de la ciudad, el templo había sido reconstruido, pero estaba desprotegida la ciudad, porque no tenía el muro que la protegía. Y al no tener protección, estaba expuesta a que fuera invadida Ahora, esto es importante. Los enemigos se habían metido en la ciudad de Jerusalén. Míreme, y en lugar de ellos influir, estaban siendo influenciados. Algo así como Bogotá. Se han metido muchos enemigos en Bogotá. La iglesia está en Bogotá. Dios está con nosotros. ¿Qué queremos? ¿Que el enemigo sea el que influya en la ciudad o nosotros los que influyamos en la ciudad? ¿Qué queremos? ¿Que el mal influya en la ciudad? ¿Que haya más homosexuales? ¿Qué queremos? ¿Que haya más violencia? ¿Que haya más inseguridad? ¿Qué quieres? ¿La luz o las tinieblas? Entonces diga, voy a ser solución. No los oigo, voy a ser solución. Levante las manos, diga, voy a ser solución. Diga, voy a orar más, voy a clamar más, voy a intervenir más, sirviéndole a Dios. Hermano, tú vas a ser un mejor líder, alguien que lo crea. Vas a ser un mejor anfitrión, alguien que lo crea. Vas a ser un mejor hijo de Dios, alguien que lo crea. Vas a ser un mejor empresario, alguien que lo crea. Para que a donde está la tiniebla, venga la luz de Cristo. Si lo puedes creer, dale aplausos a Él. Amén. Levante sus manos, diga, la muralla se ha caído, pero yo quiero ayudar a levantar la muralla de la presencia de Dios en el gobierno de mi ciudad. No los oigo. Yo quiero ayudar a levantar la muralla de la presencia de Dios en el gobierno de mi ciudad. Y levante las manos y diga, yo quiero levantar la muralla del reino de Dios en el gobierno de mi ciudad. Diga, que el reino de Dios se establezca en mi ciudad. No los oigo. Que el reino de Dios se establezca en mi ciudad. Dele aplausos a Dios. Padre, lo declaramos. Aleluya. Para que una ciudad sea transformada, esa ciudad tiene que recibir la manifestación de Dios. No me hice entender. Para que una ciudad sea transformada, esa ciudad tiene que recibir el impacto de la manifestación de Dios. Amén. Y hay ocho áreas de influencia en una ciudad. Y si nosotros queremos traer transformación, tenemos que llevar la presencia de Dios a esas 8 áreas de influencia. ¿Digan amén a eso? Tenemos que manifestar a Dios. ¿Quiénes manifiestan a Dios? Digan, los que conocen a Dios. No los oigo. Los que conocen a Dios. ¿Quiénes manifiestan a Dios? Los que conocen a Dios. Diga yo. Diga nosotros. Amén. Tenemos que manifestar a Dios como rey. Eso quiere decir, tenemos que tocar el gobierno de la ciudad. Segundo, tenemos que manifestar a Dios como el rey de reyes. Eso quiere decir que podemos tocar la justicia de la ciudad. Tenemos que manifestar a Dios como Jehová Jiré para afectar la economía de esta ciudad. Tenemos que manifestar a Dios como el Padre para que sea afectada la familia. Tenemos que manifestar a Dios como el Creador para afectar la ciencia y la tecnología de la ciudad. Tenemos que manifestar a Dios como la palabra viva para permear las comunicaciones. Tenemos que manifestar a Dios como el alfarero para afectar el arte, la belleza y los deportes de la ciudad. Tenemos que manifestar a Dios como nuestro maestro para afectar la educación en nuestros colegios. Es un reto muy grande, pero si no comenzamos, mucho menos vamos a afectar. Hermano amado, tenemos que levantar la muralla. La muralla. Digan amén. Hay que levantar la muralla. Amén. La muralla fue construida en 52 días. Diga, la muralla fue construida en 52 días. No fue fácil, diga, pero se logró. La muralla tenía 3 metros de anchura. 3 metros. Y más o menos 3 pasos da 3 metros. Entonces, 1, 2 y 3. 3 metros de anchura. Y era una muralla alta, como de unos 10 metros a 12 metros. 3 de anchura por 12 de altura. Eran muchos kilómetros, como colocar una muralla alrededor de Bogotá. Era piedra maciza, tenía que traerse. No habían máquinas, tenía que mezclarse. No había cemento. No estaba la tecnología de ese tiempo. Pero se hizo en 52 días. Ese es el Dios a quien yo también le sirvo y creo que Él puede hacer algo por nuestra ciudad. Amén. A su nombre. Fue levantada la muralla. Qué tremendo. Algunas lecciones de cómo se logró esto. Primera lección: cuando se quiere, se puede. Capítulo 6, versículo 15 de Nehemías dice: fue terminado pues el muro el 25 del mes de Elul en 52 días. Cuando se quiere, se puede. Se quiere, se puede. Número 2. Algunos restauraron la muralla. El pedazo que trabajaron fue frente a su casa. Diga, frente a su casa. O sea, la muralla tenía que ser levantada. Y Nehemías organizó al pueblo y puso una cantidad de gente a restaurar tramos. Pero ese tramo quedaba frente a su casa. Como decir aquí, entonces el tramo era de Fontibón hasta la Boyacá, por ejemplo. Entonces, él restauró este pedazo de 3 metros de ancho por 12 de alto. Y ese tramo pasaba por donde estaba su casa. No sé si me hago entender. Mírenlo ahí en la palabra. En el capítulo 10, perdón, capítulo 3, versículo 10. Dice: asimismo restauró junto a ellos y frente, ¿qué? A su casa. Versículo 23. Después de ellos restauraron Benjamín y Asud, ¿qué más? Frente a su casa. Versículo 28. Dice: desde la puerta de los caballos restauraron los sacerdotes, cada uno, ¿qué más dice? Frente a su casa. ¿Qué nos enseña eso? Mire para acá. Que la restauración incluye mi familia. No me hice entender, es esto. Escuche, cuando Dios

comienza a traer un avivamiento a Bogotá, cuando Dios comienza a traer una justicia mejor a Bogotá, cuando Dios comienza a traer una educación mejor en Bogotá, cuando Dios comienza a permear el gobierno de Bogotá, mi familia será bendecida. ¿Alguien que lo pueda creer en esta mañana? Mi familia va a ser bendecida. Dale el mejor aplauso al Rey de Reyes y al Señor de Señores. Mi familia va a ser bendecida. Amén. Ellos estaban restaurando un pedazo, pero no solamente estaban restaurando un pedazo, estaban bendiciendo a su familia, porque esa familia ya no tenía una muralla destruida, porque ahora estaba esa familia protegida, porque la restauración que estaban haciendo los incluía a ellos. Y cuando Dios comience a glorificarse, a donde tú vives, allá tú también vas a ser bendecido por la bendición de la ciudad. Amén. Tercera lección, se llama unidad. Diga unidad. El capítulo 2, el versículo 17 y 18, dice así: les dije pues, vosotros veis el mal en que estamos, que Jerusalén está desierta y sus puertas consumidas por el fuego. Venid y edifiquemos el muro de Jerusalén. Y no estemos más en oprobio. Versículo 18. Entonces les declaré cómo la mano de mi Dios había sido buena sobre mí, y asimismo las palabras que el rey me había dicho. Y ahora diga en voz alta lo que el pueblo respondió. 1, 2 y 3. Y dijeron: levantémonos y edifiquemos. Así esforzaron sus manos para bien. Diga unidad. No los oigo. Unidad. Nehemías les habló como yo les estoy hablando a ustedes en este día. Y posiblemente usted diga: el pastor hoy está predicando algo raro. No, estoy predicando lo que Dios me dijo que predicara. Nehemías habló con el pueblo y dijo: mire, la muralla está caída. ¿Cuántos años llevaba caída? 73 años. Toda la gente está tranquila, la gente está cómoda, la gente está indiferente. Pero a mí me dieron la razón en mi ciudad y pedí permiso, y el rey me nombró gobernador, y he venido con poderes y facultades de parte del rey para levantar esta muralla, pero yo no lo puedo hacer solo. Yo vengo a decirle, pueblo, dijo Nehemías, que vamos a trabajar para que la muralla sea levantada. Y el pueblo no se quedó pasivo escuchando al hombre de Dios. Vuelvo a poner el texto y vamos a decir en voz alta la última parte de ese versículo. Y dijeron, ahí vamos a comenzar, y dijeron, la parte final, cuando ellos oyeron a Nehemías que les habló, la muralla está caída y las puertas están quemadas, griten en voz fuerte lo que dijeron. Y dijeron: levantémonos y edifiquemos. Así esforzaron sus manos para bien. Levante las manos, diga: yo me voy a levantar. Yo me voy a levantar para ayudar a traer la presencia de Dios en el gobierno de mi ciudad, en el consejo de mi ciudad, en la localidad de mi ciudad. Diga: el Señor quiera traer su gloria en esta ciudad, Bogotá. Declaramos que te llenas de la presencia de Dios. Alabado sea el nombre de Dios. Unidad, diga unidad, unidad. Amén. ¿Sabe? Se formaron 40 grupos y uno trabajó, por colocar un ejemplo, uno trabajó de Fontibón a la Boyacá, y otro trabajó de la Boyacá a la 68, y otro trabajó de la 68 a la 30, por colocar un ejemplo. ¿Cuántos grupos les dije? 40 grupos. Y los 40 grupos comenzaron a trabajar simultáneamente. Hubo un cambio de mentalidad. Dejaron de ser más importante, dejó de ser más importante el beneficio personal para ser más importante el beneficio de la ciudad. ¿Cuántos días trabajaron? 52 días. Y el primero que arrancó se llamó el sumo sacerdote. Después siguieron los sacerdotes, como decir, los líderes, los pastores de localidad. Luego siguieron las mujeres. ¿Cuántas mujeres hay acá? Amén. Versículo 12 del capítulo 3, en la parte final, habla de las mujeres. Miren lo que dice.
Junto a ellos restauró Salum, hijo de Aloes, gobernador de la mitad de la región de Jerusalén. Él, ¿qué más dice? Con sus hijas. Esas mujeres se quitaron el vestido de mujer, se quitaron la túnica y se pusieron una ropa de guerrera, de trabajadoras. Cogieron el azadón y dijeron: nosotros también nos metemos en esto. Se metieron los campesinos, se metieron los que vivían en Jerusalén, llegaron los de Gabaón, llegaron los de Mizpa, llegaron los de Keila, llegaron los comerciantes, llegaron los plateros, llegaron los que hacían perfumes. Todos se unieron. Pero hay una nota triste. Está en el versículo 5. Habla de los tecoitas. Eran los habitantes de Tecoa. ¿Qué pasó con los nobles, con los importantes de los tecoitas? Mire, dice: e inmediato a ellos restauraron los tecoitas. Pero sus grandes, o sea, la gente importante de ese pueblo, los nobles, la gente de influencia, dice, no se prestaron para ayudar a la obra de su Señor. Hubo un lunar, y es que el pueblo de Tecoa, los grandes, los importantes, los intelectuales, dijeron no, se marginaron. Qué triste. Pero los habitantes de Tecoa, el pueblo raso se metió. Nehemías fue un hombre íntegro en su conducta. Nehemías amaba a Dios. Nehemías era un hombre espiritual, era un hombre de oración, de ayuno. ¿Cuántos quieren en esta mañana ser como Nehemías? ¿Se puede poner de pie en esta mañana? ¿Puede levantar sus manos al cielo? Padre, en el nombre de Jesús, la gloria tuya. Venga, venga, venga, venga, venga. Levante su voz, diga: la gloria tuya, venga. Venga tu gloria. Venga tu gloria. Venga tu presencia. Venga tu espíritu, Señor. Venga, venga, venga, venga, venga. Oh, Señor de los cielos, ten misericordia de esta ciudad, capital de Colombia. La bendecimos en este día. Declaramos que Bogotá se llena de hombres y de mujeres que aman a Dios, de gente justa, de gente limpia, de gente comprometida. Declaramos, Padre Celestial, que las capitales de Colombia se llenan de tu gloria. Señor, quiero ser solución. Vamos a orar por esta ciudad. Vamos a trabajar por esta ciudad. Vamos a ser mejores empleados. Vamos a ser mejores esposos. Vamos a ser mejores cristianos. Oh, Padre, bendice a nuestra familia. Señor, la muralla se va a levantar y la familia mía va a ser bendecida. Tus hijos podrán ir al mercado. Tus hijos podrán ir a lugares de recreación. Podrás, hermano, pensar en que se podrá volver a caminar por Bogotá sin miedo y sin temor. Los lugares complicados de Bogotá se llenan de la gloria de Dios. Levante sus manos, diga: se llenan de la gloria de Dios, el poder de Dios, la vida de Dios, la unción de Dios, los milagros de Dios vienen sobre mi ciudad, vienen sobre mi ciudad. Aleluya. Siervo del Señor, los bendigo en este día. Y sigan orando y sigan trabajando. Y declaramos que viene un tiempo de victoria para nosotros. Levanta tus manos y canta, pueblo.

0: 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Hermano, vamos a darle un aplauso de victoria al Señor en esta hora. Amén.
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8: Esta es la hora oficial en vida. 9:01 p.m.
1: A continuación, oramos por la radio lluvia que se realizará del martes 30 de junio al domingo 5 de julio, bajo el lema: Dios hará algo sobrenatural en mí.
9: Padre, hacemos oración en esta hora por nuestra radio lluvia. Oramos de manera especial por los empresarios y por los comerciantes que se movilizarán en esa semana para sembrar una semilla para la extensión de tu palabra a través de las emisoras de la cadena radial Vida. Ponemos delante de ti esos empresarios, ponemos delante de ti esos comerciantes, ponemos delante de ti esos industriales. Oramos para que venga una prosperidad sobre ellos, para que ellos puedan dar esa semilla y ellos puedan cumplirte y puedan ahora disfrutar de la retribución que tú les darás por el acto de generosidad que tendrán para con la cadena radial Vida. Te damos gracias en el nombre de Jesús. Amén.
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0: Oye, Sash, te ha quedado muy dura.
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Esta es la hora oficial en vida. 9 de la noche, 30 minutos. 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

0: 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Esta es la hora oficial en vida. 10:01 p.m. A continuación, oramos por la radio lluvia que se realizará del martes 30 de junio al domingo 5 de julio bajo el lema Dios hará algo sobrenatural en mí.
1: Señor, te pido por cada mujer que está agobiada, por cada mujer que no tiene directriz en su vida, por cada mujer abandonada, por cada mujer olvidada, por cada mujer que tiene hijos pero no tiene un hogar, no tiene un esposo a su lado que le ayude a levantar esos hijos. Te pido que en esta radio lluvia ella pueda ser consolada, ella pueda ser retada, Señor, y ella pueda oír tu voz y caminar en fe, sabiendo que si ella se mantiene creyendo, verá un milagro con sus hijos, Señor. De esos hijos, de esa mujer, tú levantarás hijos para tu honra y para tu gloria. Entrarán a estudiar en los colegios, en las universidades, se prepararán y serán instrumento tuyo, Señor, en estos tiempos en que vivimos. Te lo pido, Padre, en el nombre de Cristo Jesús.
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1: 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Esta es la hora oficial en vida. 10 de la noche, 32 minutos.

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9: Esta es la hora oficial en Vida. 11 de la noche, en punto.

0: La niña de tus ojos no tiene que ver con sexo, raza o personalidad. Es la parte del medio del ojo. Tal como tú cuidas esa parte del ojo, Dios te cuida a ti.
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0: 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Esta es la hora oficial en vida. 11 de la noche, 31 minutos.

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No hay nada bueno que nosotros podamos hacer para que Dios nos ame más. No hay nada malo que podamos hacer para que Él nos deje de amar. Él nos ama como un padre ama a un hijo.

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0: 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Esta es la hora oficial en vida. Una de la mañana, un minuto.

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2: Y abra su Biblia en Lucas capítulo 4, Lucas 4, Lucas 4. En los primeros versículos, el Señor ayuna 40 días y 40 noches. Y Satanás viene para hacerlo pecar. O sea, Satanás no solamente vino para tentarlo, vino para hacerlo caer. Pero el Señor lo derrotó. Primera derrota. Este es como el primer round. Porque el segundo round y el definitivo fue cuando lo derrotó en la cruz del Calvario. Aquí lo derrotó. Y después que el Señor derrota a Satanás, el Señor llega a Nazaret, a donde se había criado. Dice en el versículo 16, dice, vino a Nazaret, donde se había criado, y en el día de reposo entró en la sinagoga, conforme a su costumbre. Ahora, en el versículo 14, dice que Jesús regresó del desierto en el poder del Espíritu. Ya venció y regresó ungido. Ahora, como ya lo he dicho, llega a Nazaret, donde se ha criado, donde la gente lo conoce, entra a la sinagoga y había una reunión como la que tenemos acá en este día. Y dentro de la ceremonia se acostumbraba a leer un libro de los profetas o de la ley. Y el encargado de la sinagoga determinaba quién leía. Y todo indica que se le dio al Señor la oportunidad de leer. Porque dice en el versículo 16, en la parte final, y se levantó a leer. Y el 17 dice, y se le dio el libro del profeta Isaías. No fue que el Señor caprichosamente se puso a leer, sino que se le dio el privilegio de leer, se le dio el pergamino. En ese tiempo no habían libros como el que tenemos, porque esto es el producto de la imprenta. Se escribía, eran rollos. Entonces se le entregó el rollo del profeta Isaías. Dice, y habiendo abierto el libro, halló el lugar donde estaba escrito. Quiere decir que el rollo tenía la manera de escudriñarlo, y él comenzó a moverlo y a moverlo y a buscar. No leyó de manera donde aparece, sino que fue escudriñando, fue buscando hasta que llegó a donde él quería leer y leyó. Y después que leyó, dijo en el versículo 21, que quiero que todos lean en voz alta, del capítulo 4 de Lucas, 1, 2 y 3. Y comenzó a decirles, hoy se ha cumplido esta escritura delante de vosotros. Entonces él comienza a buscar, así como cuando usted toma la Biblia y usted comienza a buscar y busca y busca y busca y busca y busca y busca y busca y pasa la página, no, por aquí no es, es que es acá, y implica que usted sabe qué es lo que quiere leer. Y él encontró y leyó a voz en cuello, firme, seguro. Y cuando terminó de leer, dijo: hoy se ha cumplido esta escritura delante de ustedes. Y dice la Biblia que se sentó y los ojos de todos estaban fijos en él. ¿Por qué él dice que lo que ha leído hoy se ha cumplido? Porque no había leído cualquier cosa. Y lo que leyó Jesús recoge lo que es el Evangelio, lo que es la vida del que conoce al Señor Jesús. Si usted conoce al Señor Jesús, si usted le ha entregado su vida al Señor, usted tiene que apropiarse de esto que le voy a compartir. Levante las manos, diga: Señor, abre mis oídos, abre mi entendimiento, abre mi corazón para recibir la palabra que me vas a dar. Señor, quiero tener un evangelio verdadero, genuino, completo. Amén. La palabra se llama el evangelio completo. Anótelo por ahí. El evangelio completo. El Señor, en lo que habló, él dijo: esto es lo que yo he venido a darle a aquel que crea en mí. Versículo 18 dice que él leyó esto: el Espíritu del Señor está sobre mí, por cuanto me ha ungido para dar buenas nuevas a los pobres. Me ha enviado a sanar a los quebrantados de corazón, a pregonar libertad a los cautivos y vista a los ciegos, a poner en libertad a los oprimidos, a predicar el año agradable del Señor. Y dice: y enrollando el libro, lo dio al ministro y se sentó. Y entonces cuando dice, y los ojos de todos estaban fijos en la sinagoga en él, y dijo: hoy se ha cumplido esto que yo he leído. Hoy se ha cumplido. Mire para acá, lo leyó hace 2000 años. O sea que lo que él leyó comenzó a convertirse en realidad hace 2000 años. No se va a convertir en realidad en este día. Ya, eso ya tiene vigencia hace 2000 años. Como las leyes. Por ejemplo, el presidente de Colombia, José Hilario López, presidente del país, hace 2 siglos atrás, abolió la esclavitud de Colombia. Entonces, la esclavitud de Colombia no se está aboliendo en este día ni en este año. Se abolió hace 100 y pico de años atrás. No sé si me hago entender. Lo mismo es, el evangelio completo no es completo en este tiempo. Ya hace 2000 años está ahí. Solo falta que tú y yo lo tomemos y lo vivamos y lo disfrutemos. Dele al Señor aplausos por eso. Amén. Amén. El evangelio completo. Levante las manos, diga: Señor, dame luz para captar el evangelio completo. Tú me quieres dar un evangelio completo. Amén. Amén. Eso es algo así como cuando usted va a comprar algo, usted lo quiere completo. Usted no quiere una camisa que luego le tiene que poner botones. Completa. Usted no quiere un par de zapatos que luego le tiene que meter algo allá en la punta para que el pie le acomode. No, usted quiere un par de zapatos completo. Usted quiere un carro completo, no que le falte una llanta. No sé si me hago entender. Si compra una casa, usted quiere una casa completa, no que le falte la energía, no que le falte el agua, no, usted la quiere completa. Si el Señor a usted le da un hijo, usted no quiere un hijo que salga sin nariz. ¿Usted lo quiere cómo? Completo. ¿Y el Evangelio usted cómo lo quiere? Diga, yo quiero el Evangelio completo. Levante las manos y dígaselo al Señor. Señor, yo quiero el Evangelio completo. Y dele al Señor aplauso. Yo quiero el Evangelio completo. Amén. Completo. Y aquí en lo que el Señor dijo hay algunas cosas que es el Evangelio, que hacen parte del Evangelio. Tú te has entregado al Señor, tú eres hijo de Dios, y ahora tienes que moverte en un Evangelio completo. Y vamos a ver el primer punto. El Señor dijo que el Espíritu Santo estaba sobre él y que lo había ungido para dar buenas nuevas a los pobres. Buenas noticias a los pobres. Diga, hay buenas noticias para el pobre. Hay buenas noticias para el pobre. Si usted piensa en una persona pobre, pobre, pobre, una persona que tiene un cuartico y ahí dentro de ese cuarto, ahí duerme, pero a la vez dentro de ese cuarto es la sala, pero a la vez dentro de ese cuarto es la cocina, pero a la vez dentro de ese cuarto queda el baño, pero a la vez dentro de ese cuarto quedan las camas. Y usted le quiere dar una buena noticia a ese pobre. ¿Qué sería una buena noticia para una persona que vive así? ¿Qué sería una buena noticia? ¿Qué sería una buena noticia? Si hay una persona pobre, pobre, pobre, debe una deuda. Aquí debe 1 millón, aquí debe 1 millón, aquí debe 2 millones, aquí debe 3 millones, aquí debe 4 millones. Los niños los sacó del colegio porque no pudo pagar la matrícula, la pensión, y debe la mitad de la matrícula. ¿Qué será una buena noticia para esa persona? ¿Qué será? ¿Qué será? Entonces el Señor dijo, el Espíritu del Señor está sobre mí, porque me ha ungido para dar buenas nuevas a los pobres. ¿Sabe qué quiere decir? Eso quiere decir que el Señor vino a sacarte de las deudas, que el Señor vino a sacarte de la pobreza, que el Señor vino a sacarte de la estrechez. Eso se llama prosperidad material. Levante las manos, diga, Señor, yo reclamo el Evangelio completo. Dame prosperidad material. No los oigo. Dame prosperidad material. Amén. Porque el Evangelio es ¿qué, hermano? Es completo. Si tú eres cristiano, pero te falta eso, tienes un evangelio que incompleto. No sé si me hago entender. Claro, tienes un evangelio incompleto. Por eso en la Biblia, lo que más se repite en la Biblia, lo que más se habla, primero de Dios, pero lo segundo de prosperidad material. Es lo que más se habla. El Señor quiere tener hijos prósperos, bendecidos. Una persona viene y se convierte, hablando del ejemplo del que vive en el cuartico, en esas condiciones, y llegó. ¿Y qué va a pasar? Ahora él comienza a tener un cambio de mente, cambio de actitud, cambio como esposo, cambio como esposa, comienza a tener un cambio. Y Dios comienza a sacarlo de esa pobreza. Y un día esa persona tiene que salir de ese cuarto. No se puede quedar allí, porque entonces no va a vivir el evangelio completo. Y un día el Señor le va a dar una casa y le va a dar sus cuartos. Y si está con deudas con este y con el otro, Dios le va a dar el dinero para pagar. Y si no ha podido pagar la pensión, el Señor le va a dar el dinero para que eso se pague. Porque la prosperidad no es del diablo, la prosperidad es de Dios. Solamente mire el firmamento y cuente las estrellas. Eso es prosperidad. Solamente lea la Biblia. ¿Y qué dice la Biblia cuando muramos? Dice que vamos a estar en una ciudad cuyas calles son de oro. Eso es prosperidad. Dice la Biblia que allá en el cielo, tú y yo vamos a tener coronas de oro. Eso es prosperidad. Pero mire, mire esto. ¿A dónde quiere usted prosperidad? ¿En el cielo o en la tierra? En la tierra quiero yo. En el cielo no. En el cielo yo no quiero. ¿A dónde se necesita más prosperidad? ¿Arriba o en la tierra? En la tierra, porque aquí vivo, aquí estoy. Cuando me vaya de aquí, automáticamente allá Él me va a tener prosperidad. Pero de nada sirve que yo aquí ande arruinado, acabado, como el peor de la familia. De nada sirve. El Señor a ti te tiene para darte buenos zapatos, te tiene para darte un buen reloj, te tiene para darte una buena corbata, un buen vestido, una buena casa, dormir tranquilo, dormir en paz. Dale aplausos al Rey de Reyes y al Señor de Señores. Amén. Amén. El Salmo 112, el versículo 1 al 3, dice: Bienaventurado el varón que teme a Jehová y en sus mandamientos se deleita en gran manera. Su descendencia, o sea, la familia, los hijos, será poderosa en la tierra. La generación de los rectos será bendita. Bienes y riquezas hay en su casa. Bienes, alguien que reciba esa palabra. Bienes y riquezas hay en su casa. Y su justicia permanece para siempre. Mi alma te alaba. El Salmo 105, versículo 37, hablando de Israel, cuando salió de Egipto, dice: Lo sacó con plata y oro, y no hubo en sus tribus enfermo. No hubo. Lo sacó con plata, lo sacó con oro. Dice en Éxodo 3:21, cuando Dios le habló a Moisés en la zarza que ardía, dice: Y yo daré a este pueblo gracia en los ojos de los egipcios, para que cuando salgáis no vayáis con las manos vacías. Dios no quiere por dioseros. Dios no quiere gente con las manos vacías. El evangelio es completo, incluye prosperidad material. Ahora, no busques la prosperidad, busca al que da la prosperidad. Busca a Él y vendrá la bendición para tu vida. Bendito sea el nombre de Dios. A su nombre. Segundo, dice: Me ha enviado a sanar a los quebrantados de corazón. Y luego dice, más adelante, a pregonar libertad a los cautivos. Entonces, cuando dice que me ha enviado a sanar a los quebrantados de corazón, el evangelio completo también incluye sanidad del alma. No solamente es prosperidad material, pero también es sanidad del alma, sanidad de mis emociones. Hay muchos hermanos que aman al Señor, pero tienen el alma enferma. Y el alma se enferma cuando tú no perdonas. El alma se enferma cuando tú te llenas de odio. El alma se enferma cuando te llenas de egoísmo. El alma se enferma cuando no puedes perdonar. El alma se enferma cuando acumulas tristeza. El alma se enferma cuando vives del pasado. El alma se enferma cuando vives de experiencias desagradables. Y el Señor dice aquí que vino a sanar a los quebrantados de corazón. Entonces, cuando vienes a Cristo, el Evangelio completo no solamente incluye prosperidad material, también incluye sanidad de tu alma. Aquí en la tierra, no cuando vayas al cielo, aquí en la tierra, sanidad de tu alma. Alguien que reciba esa palabra en el nombre de Jesús. El pecado te ha golpeado, el pecado te ha herido, el pecado te ha postrado, el pecado te ha metido en el piso. Pero vienes a Cristo. La iglesia tiene una visión de grupos familiares. En esa visión, nosotros te llevamos a un encuentro de 3 días. Y en esos 3 días ministramos a tu alma, ministramos a tu pasado, ministramos a las maldiciones generacionales que alguien ha puesto sobre tu vida. Padres que lanzaron maldiciones sobre sus hijos. Padres que lanzaron palabras que ataron el corazón de su hijo o de su hija. Una joven una vez vino al culto y dijo: quiero hablar con el pastor. Y el pastor la atendió. Ella dijo: pastor, yo he estado en la iglesia por un tiempo, pero vengo a decirle que no voy a volver más, que me voy a volver prostituta. ¿Y por qué te vas a volver prostituta? Entonces ella dijo al pastor: porque mi mamá me lo dice todos los días. Ella dice que yo no sirvo para nada, que para lo único que sirvo es para ser prostituta. Y me lo ha dicho tantas veces que finalmente me convenció, entonces me voy a dedicar a la prostitución. Es una maldición que la mamá puso sobre su propia hija. Maldiciones en los encuentros que tenemos, en los cultos que tenemos. Cuando yo estoy orando, cuando estoy ministrando, tú te das cuenta cómo gente comienza a romper esas maldiciones. Porque el evangelio completo implica sanidad del alma. Tú no puedes estar en la iglesia enfermo del alma. No puedes, hermano. Está bien, eso sucede en los nuevos. Pero si llevas años en la vida cristiana, llevas 3 años, llevas 10 años, llevas 15 años, tú no puedes andar enfermo del alma. La palabra dice en 2 Corintios 5:17, de modo que si alguno está en Cristo, nueva criatura es. Las cosas viejas pasaron. He aquí, todas son hechas nuevas. Dale un aplauso al Rey de Reyes y al Señor de Señores. Amén. Amén. Tercer aspecto. Dice que el Señor vino para darle vista a los ciegos. Entonces ahí habla del tercer aspecto. El Señor no solamente vino para traerme prosperidad material. El Evangelio completo no solamente es sanidad del alma, pero en tercer lugar, el Evangelio completo es sanidad del cuerpo. Diga gloria a Dios a eso. Sanidad del cuerpo. Tu cuerpo, mi cuerpo. Yo he estado en algunos lugares, reuniones, lugares no cristianos, no haciendo nada malo, ¿no? Sino voy a citas que he ido y la gente me dice: ¿usted cómo se ve? ¿Cómo se ve físicamente? O sea, ¿no se ve enfermo? Y digo: ah, no, es que yo vivo el evangelio completo. Es que yo vivo en el evangelio completo. Amén. Entonces me han dicho: o sea que usted no se enferma. Digo: claro que sí, sí me enfermo, pero yo declaro que hago parte del pueblo de Dios, que tengo un evangelio completo y reclamo y reclamo y reclamo y reclamo y reclamo. Y si el Señor no me sana a través de un culto, no me sana a través de, yo mismo me pongo la mano, entonces voy a la medicina porque Dios la dejó, pero no puedo aceptar andar achacado. Y yo le he dicho: Señor, yo voy a vivir 100 años y viviré el último día en la tierra lo viviré con buena salud. Bendito sea el nombre de Dios. Amén. ¿Y por qué yo tengo ese concepto? Porque yo me parezco a Jesús. Diga, yo me parezco a Jesús. ¿Usted no lo cree? No se mire la barriga, no. Diga, yo me parezco a Jesús. Ahora le pregunto, ¿Jesús anduvo enfermo? Entonces, ¿por qué usted tiene que aceptar la enfermedad si usted se parece a Él? Reciba esa palabra en el nombre del Señor. Te pareces a Jesús. Reclama tu sanidad, reclámala. Y cuídate en tu comida, y cuídate, haz ejercicios. Yo camino una hora diaria. Entonces me mantengo con los pies. Por eso usted me ve que a veces pego saltos y porque mi cuerpo está flexible, ¿no? Si yo no caminara, seguro que yo no podría. Entonces, pero yo camino, todos los días camino. ¿Sí? Y le pido al Señor que me mantenga. O sea, la sanidad no es solamente que Dios me sane, es que yo también ponga de mi parte. Y yo todos los días camino, todos los días hago ejercicio, todos los días muevo las piernas, las estiro, los brazos. Usted te mantienes, porque yo me parezco a Jesús. Alguien que lo pueda decir, yo me parezco a Jesús. No los oigo. Yo me parezco a Jesús. Aleluya, gloria a Dios. Hermano, y Él renueva tu salud. Sí, el cuerpo se envejece, claro. No es que no te envejezcas, no es que yo no me envejezca. Pero en medio de nuestro envejecimiento hay un buen envejecimiento, porque hay una buena salud. Oh, alguien que reciba esa palabra en el nombre del Señor. Aleluya. Cree en un evangelio completo que incluye sanidad para tu cuerpo. Alabado sea el nombre de Jesús. Y reclama la sanidad, reclámala. El Señor vino a sanar a los enfermos. El Señor vino a sanar tu cuerpo. El Señor vino a sanar tu corazón. Y yo le he dicho al Señor, tú me has usado, Señor, para que vidas sean sanadas. Tú me has usado para que vidas que no tenían un órgano lo tengan ahora. Entonces, ¿por qué me vas a mantener a mí enfermo? Entonces yo hablo con él así, digo, no, manténgame bien. En estos días una persona llamó al devocional que tenía una bala en el cuerpo. Y cuando yo estaba orando, la bala salió del cuerpo. Imagínense ese milagro. Salió la bala del cuerpo. Levante las manos y diga, Señor, manténme con salud. No los oigo. Señor, manténme con salud. Aleluya. Gloria a Dios. Un pastor me invitó el año pasado a un evento y yo fui en el Coliseo y ministré en el Coliseo. Ellos nunca habían hecho un evento de esa magnitud. Estaban nerviosos porque nunca habían hecho un evento así. Y yo prediqué la palabra, el ambiente muy pasivo, muy parco. Luego hice el llamado, se entregaron algunas personas y luego me preparé para orar por los enfermos. Y el ambiente estaba pesado y Dios dice, Señor, ayúdame. Pero llegó un momento cuando el Espíritu Santo descendió y cayó. Y una mujer que estaba ciega quedó sana instantáneamente. otra persona que estaba en una, que estaba en un, con unos aparatos, los botó y comenzó a correr. Un niño que tenía los pies planos, apareció la curvatura. Una persona tartamuda comenzó a hablar perfectamente. Y el pastor me contó después, me dijo, duramos meses en la iglesia, todos los domingos, recibiendo testimonios de la actividad que Dios nos permitió hacer. Estuve en Cali y se hizo un culto de ministración, de fluir del Espíritu. Y una señora llegó que le hacían diálisis. Le hacían 3 diálisis semanalmente, aproximadamente. El Espíritu Santo la tocó. Ya llevaba como 3 años, sus brazos secos, porque nadie se sana de eso, nadie. Eso es algo para hasta la muerte. Pero el Espíritu la tocó, ella fue al médico y el médico le dijo que estaba sana y le suspendió las diálisis. Bendito sea el nombre de Dios. Amén. ¿Por qué sucede todo eso? ¿Por qué sucede todo eso? No por mí. No porque yo ore. No. ¿Por qué sucede todo eso? Porque el Evangelio completo incluye sanidad para mi cuerpo. El Evangelio completo incluye sanidad para tu cuerpo. El Evangelio completo incluye sanidad allá en tu casa, sanidad en tu familia. Dios puede usar la medicina, Dios puede usar al médico, pero clama a Él. Él también te puede tocar, te puede sanar, te puede quitar esa enfermedad que tienes. Son muchos los milagros, centenas y centenas de milagros. Por doquiera escucho testimonios de esto, de aquello, y ese Dios está aquí en este día para hacer milagros en tu vida. Bendito sea el nombre de Dios. Dale el mejor aplauso al Rey de Reyes y al Señor de Señores. A su nombre. Cuarto aspecto del Evangelio completo está en el versículo, está en la palabra, a poner en libertad a los oprimidos. Oprimidos, habla de opresión, de ataduras. Entonces el Evangelio completo no solamente es prosperidad material, no solamente es sanidad del alma, no solamente es sanidad del cuerpo, pero escuche, pero también es liberación de ataduras demoníacas. Satanás es real, Satanás ha venido para destruir, ha venido para matar, ha venido para quitar la paz. Y el diablo se mete en los cuerpos, demonios se meten en los cuerpos. Una vez casi se me mete mi uno. Menos mal que no me encontró, no me encontró pues descuidado, ¿no? Yo estaba, me levanté a orar, o sea, ¿qué horas? 3 de la mañana, y estuve orando como hasta las 4:30, 5, y me dio sueño, entonces me fui otra vez y me recosté, y me quedé dormido. Cuando yo me quedo dormido, sentí una mano que se me puso sobre el cuello, una mano. Entonces yo desperté y miré a mi esposa, dije, ¿será que me tiene rabia y me va a matar? Yo no le he hecho nada malo. ¿Por qué será que las mujeres son así de malas? Pero cuando miré a mi esposa, estaba profunda. Inclusive a esa profundidad le estaba incluyendo un pequeño ronquido. Pero vi una mano aquí y comenzó a apretarme. Entonces ya no estoy dormido, ahora estoy ¿qué? Despierto. Y cuando yo con mis dos manos cojo la mano que tengo aquí, es babosa y me está apretando, me está matando, y escucho una voz en mi interior que me dice, vengo a matarte porque me estás haciendo daño. Entonces yo discierno que es el diablo, pero estoy paralizado, no me puedo mover, los ojos pegados en el techo, y mi mente está libre, y digo, demonio, no puedo hablar, pero Satanás, quítame esa mano asquerosa. Ahora, el diablo no tiene manos, lo que pasa es que el Señor permitió esa experiencia para que yo dimensionara el poder de las tinieblas. Y comenzó a ahogarme y ahogarme, y yo con la mente, en el nombre de Jesús. Y así como yo digo en el culto, 1, 2 y 3, yo dije, bueno, te voy a contar hasta 3. Y dije, 1, 2 y 3. Y cuando dije eso, escuché un grito. El vidrio casi se revienta, las cortinas se movieron y el enemigo tuvo que irse. Bendito sea el nombre de Dios. Hay poderes satánicos que te quieren esclavizar. El Señor se enfrentó contra Satanás. Y la palabra dice en Santiago 4:7, dice, someteos pues a Dios, resistir al diablo, ¿y qué más? Y huirá de vosotros. Levante las manos y diga, el diablo tiene que huir de mi vida. Yo no voy a huir. Él tiene que huir. Alabado sea el nombre del Señor. Lucas capítulo 9, el versículo 1, dice, habiendo reunido a sus 12 discípulos, les dio poder y autoridad sobre todos los demonios. Levante la mano y diga, el Señor me ha dado poder y autoridad sobre todos los demonios. Aleluya. Y ahí mismo en Lucas 10, versículo 19, el Señor dijo, he aquí, os doy potestad de hollar, quiere decir pisar en la cabeza, serpientes y escorpiones, está hablando de demonios, y sobre toda fuerza del enemigo, y nada os dañará. Alguien que crea esa palabra en el nombre de Jesús. El evangelio es completo, diga, el evangelio es completo. Tú no necesitas riego, ni talismanes, ni agüeros, ni mata de sábila, solamente vivir la palabra de Dios, y el diablo tiene que ser derrotado en tu vida, en tu economía, en tu empresa, en tu negocio, en tu familia. Bendito sea el nombre de Dios. Y en Apocalipsis capítulo 20, versículo 10, está el fin de Satanás. Dice, y el diablo que los engañaba fue lanzado en el lago de fuego y azufre. Allá va a parar él, pero tú no vas a estar allá. Tú vas a estar en el palacio celestial. En Juan capítulo 14, versículo 1 al 3, el Señor dijo, no se turbe vuestro corazón, creéis en Dios, creed también en mí. En la casa de mi Padre muchas moradas hay. Si así no fuera, yo os lo hubiera dicho, voy pues a preparar lugar para vosotros. Y si me fuere y os prepararé el lugar, vendré otra vez y os tomaré a mí mismo, para que donde yo estoy, vosotros también estéis. El hogar tuyo no es el infierno, el hogar tuyo es la casa en el Padre. Allá arriba tú tienes una morada, pero mientras llegamos allá, aquí en la tierra, tú tienes poder y autoridad contra las fuerzas satánicas. No andes hablando del diablo permanentemente. No andes mencionándolo. No lo vuelvas peyorativo. No lo maximices. No lo vuelvas mayúsculo. No. Él está derrotado. El Señor lo derrotó. Pero lo que yo te estoy hablando es para que tú entiendas que el evangelio completo incluye que derrotas al enemigo, incluye que el diablo no puede atacar tu familia, ni tus hijos, ni tu economía. Tú te paras firme Como yo me paré en aquella experiencia que el Señor me permitió tener, yo dije, ¿por qué esto me pasó? El Señor me dijo, porque tú estás en este mover y yo quiero que tú entiendas lo grande que el enemigo es cuando alguien se descuida en su vida. Pero lo poderoso que yo soy cuando se cree en mi palabra y se proclama la autoridad en el nombre de nuestro Padre Celestial. Dale alabanzas y aplausos al Rey. Amén. Aleluya. Y otra cosa que el Señor incluyó, el Evangelio completo es prosperidad material. El Evangelio completo es sanidad del alma. El Evangelio completo es sanidad física. El Evangelio completo es liberación de ¿qué? De ataduras demoníacas. Pero esto último, el Evangelio completo, el Señor dijo en el versículo 19 que había venido a predicar el año agradable del Señor. El Evangelio completo es que Él sea el Señor de mi vida. Levante sus manos, diga: Señor, quiero que tú seas el Señor de mi vida. Eso quiere decir, el Evangelio completo es que Él sea el dueño de tu vida. El dueño de tu vida. El Evangelio completo es que si es Él es el dueño, Él es el Señor, el pecado no te va a dominar. Primera de Juan capítulo 3, versículo 8 y 9. Dice, el que practica el pecado es del diablo. ¿Sí dice así o no? Porque el diablo peca desde el principio. Luego dice, para esto apareció el Hijo de Dios. ¿Para qué? Para deshacer las obras del diablo. Y mira el siguiente versículo, el 9. Dice, todo aquel que es nacido de Dios no practica el pecado. No lo practica. El Evangelio completo es que Él sea el Señor de tu vida. Porque si Él es el Señor de tu vida, tú no vas a practicar el pecado. El pecado te va a venir, claro. El pecado viene. Cada rato viene. Tentaciones, cosas, siempre van a venir. Pero como Él es el Señor de tu vida, tú no te gobiernas, te gobierna Él. Entonces tú dices, Señor, ayúdame. Y el Señor viene y te da las fuerzas para que no practiques el pecado. Dele un aplauso al Rey de Reyes y al Señor de Señores. Amén. Amén. Aleluya. Si tú estás en la iglesia, pero todavía hay cosas pecaminosas en ti, no tienes el Evangelio, ¿qué? Completo. Si estás en la iglesia y por ejemplo vives en unión libre y no te has casado, no has arreglado eso, no tienes el Evangelio, ¿qué? Completo, porque Él no es el Señor. Él no es el Señor. Si estás en la iglesia y todavía fumas, no tienes el Evangelio completo, porque Él no es el Señor. Si estás en la iglesia y todavía reniegas y maldices y dices groserías, tienes el Evangelio incompleto. Si estás en la iglesia y compras cosas robadas, si estás en la iglesia y allá afuera venden música pirata y tú la compras, no tienes el Evangelio completo, porque el Evangelio completo me hace a mí a que Él sea el Señor, y si es el Señor, yo no hago nada que lo ofenda a Él. Cuando yo veo a tantos hermanos comprando música pirata, me da una tristeza, porque digo, él piensa que está ganando, y lo que está es él mismo haciéndose daño. El evangelio completo tiene como columna vertebral, anote ahí, columna vertebral, el señorío de Cristo en mi vida. Que Él sea el Señor de mi vida. Esa es la columna vertebral. Todo lo demás es como la armazón. El evangelio completo incluye prosperidad material. Es como una costilla del cuerpo. El evangelio completo incluye sanidad emocional, otra costilla. El evangelio del cuerpo incluye sanidad física, es como una pierna. El evangelio completo incluye liberación de ataduras demoníacas, es como otra parte del cuerpo. Pero la columna, la que sostiene el cuerpo, es que Él sea el Señor de mi vida. Porque si Él es el Señor de mi vida, yo seré íntegro, yo seré justo, yo seré limpio. Mateo 5:6, el Señor dijo, cuando estaba dando las bienaventuranzas, el Señor dijo en Mateo, bienaventurado, 5:7, bienaventurado los de limpio, 5:8, bienaventurado los de limpio corazón. ¿Y qué más dijo? Porque ellos verán a Dios. Y ahí no está hablando de verlo arriba cuando te mueras, está hablando de verlo aquí en la tierra. Alguien que reciba esa palabra en el nombre de Jesús. Bienaventurados, felices los de limpio corazón, porque ellos verán a Dios. Limpio, que Él sea el Señor. Limpio, que yo sea el mismo aquí y el mismo en la casa. Que cuando yo llego a casa, mi esposa me dice, mi amor, ¿a dónde estuvo? En la iglesia. Y que eso es verdad. ¿Para dónde va? Para tal lugar. Y que eso es verdad. ¿Quién lo llamó? Tal persona. Y eso es verdad. Y mi esposa descubre que yo tengo mi corazón limpio. Entonces veré a Dios. Lo veré en las mañanas, lo veré en las noches, lo veré en las tardes. Lo veré en el aeropuerto, lo veré en el carro, lo veré en el bus. Y usted escucha testimonios que usted dice, ¡ay, cómo me gustaría que me pasara eso a mí! Es muy sencillo, sé limpio de corazón. Que el Señor sea el Señor de tu vida. El evangelio completo es que Él sea el Señor de tu vida. Y las demás cosas vendrán allí. Y tú verás al Señor en todo lo que emprendas. Mira, una vez yo fui a Ecuador con mi esposa a predicar. Llegamos, predicamos allá, estuvimos como 3 días y luego nos veníamos en el avión. Cuando llegamos al aeropuerto, resulta que el puesto de mi esposa y el puesto mío se lo habían vendido equivocadamente a otra persona. Eso, menos mal que es Ecuador. Eso pasó. Está viendo la angustia, pero tenemos que irnos, no podemos quedar acá. ¿Y sabe qué pasó? Apareció una persona cristiana que también viajaba, y cuando escuchó el comentario dijo, Dios me acaba de decir que yo me quede y les dé a ustedes el cupo. Hubo un milagro. Dios hace milagros con los que son de limpio corazón. Levante la mano y diga, Señor, ayúdame a ser limpio de corazón. No los oigo. Señor, ayúdame a ser limpio de corazón. Estaba en Quito con mi esposa, predicamos en un evento grande y terminó el evento. Nosotros somos descomplicados, ¿no? A mí no me gusta yo no soy dado a espectáculo. Entonces salí con mi esposa, de la mano, paz. salimos a la calle, ¿y ahora qué hacemos? ¿Quién nos va a llevar? No hay nadie que nos lleve. No sabemos aquí a dónde es, no sabemos. Y ahí parados. Cuando aparece un señor, dijo, ¿para dónde van? Vamos para el hotel tal. Dijo, venga, yo lo llevo. Súbanse. Sentimos paz, nos subimos. Nos llevó. ¿Cuánto le debemos? Nada. No me paguen nada. ¿Por qué pasa eso? Porque cuando tú tienes el corazón limpio, verás a Dios. Verás a Dios. Verás a Dios. Verás a Dios. Amén. Los milagros más grandes yo no los veo en las campañas. Los milagros más grandes yo no los veo en un culto. Los milagros más grandes los veo en mi diario caminar. Los milagros más grandes los veo en la calle. Los milagros más grandes los veo afuera. Los milagros más grandes los veo en la carretera. Un día me quedé en una carretera varado. En Bogotá me quedé varado. Metí la llave del carro y no prendió. Quedé ahí. De noche apareció un señor. Me hizo seña, yo lo miré de reojo. Un bigote como inclinado a descarriado. Esos que son así como, parecen como paraguas, como tirados así. ¿Será? ¿No será? Bajé el vidrio con muchísimo cuidado. Le dejé como una puntica así. Entonces él metió la boca así y me dijo, ¿qué le pasó? Y yo le respondí, que estoy varado. Entonces me dijo, baje el vidrio. Entonces lo bajé un poquitico más. Y ya me pudo hablar mejor. Sentí paz. Me dijo, venga. Y me lo arregló. ¿Cuánto le debo? Dijo, nada. Vaya en paz. Bendito sea el nombre de Dios. Bendito sea el nombre de Dios. Amén. Otra vez.

0: llegó media hora, ya el avión se fue hace media hora. Yo dije, no, yo no puedo quedar. Y yo inmediatamente me di vuelta así y oré y dije, Señor, yo no estoy haciendo nada malo. Señor, la razón por la que estoy llegando media hora tarde es por un tráfico endemoniado, pero a la vez es porque estaba predicando. Entonces, por favor, haga un milagro acá. Y luego me regresé, le dije, Señora, ¿por qué no revisa? Dijo, no, no está oyendo, Señor. El avión ya se fue. Entonces vino una otra joven y entonces nos escuchó hablar. Dijo, ¿de qué avión está hablando? Dijo, del avión para Bogotá. Dijo, ah, no, está allá arriba, allá en la punta de la pista, y dieron la orden que se va a regresar porque hay algo que atender. Entonces ella dijo, entonces espera ahí, Señor. Y a los 5 minutos me dijo, vea qué cosa tan rara. Sí, váyase en ese avión. Venga, le recibo la maleta. Bienaventurados los de limpio corazón, porque ellos verán a Dios. Tienes que ver a Dios, tienes que ver a Dios, tienes que ver a Dios. Tienes que ver a Dios en tu apartamento, tienes que ver a Dios en tu casa. Tienes que ver a Dios en las cosas pequeñas. Tienes que ver a Dios en la cárcel, tienes que ver a Dios en la clínica. Tienes que ver a Dios en tu economía. Alguien que reciba esa palabra en el nombre de Jesús. Tienes que ver a Dios en la sencillez. Tienes que ver a Dios en la sonrisa del niño. Tienes que ver a Dios en las noches de invierno. Tienes que ver a Dios en la quietud de las horas. Tienes que ver a Dios cuando salgas de la casa. Tienes que ver a Dios aún en las adversidades, aún en las crisis. Tienes que ver a Dios. Porque si eres de limpio corazón, el Señor será eso, el Señor de tu vida, y el Evangelio será completo en ti.
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1: Esta es la hora oficial en vida. 2 de la mañana, en punto.

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0: 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Esta es la hora oficial en vida. 2 de la mañana, 30 minutos.

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0: 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Esta es la hora oficial en vida. 3 de la mañana, 1 minuto.

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2: Quiero llevarlos un momento a Génesis 1, 27, lo conocemos mucho. Y creó Dios al hombre a su imagen. A imagen de Dios lo creó. Varón y hembra los creó. Y los bendijo Dios. ¿Qué fue lo primero que hizo el Señor cuando vio la pareja? Otra vez. Otra vez. Quiero que lo diga más que gritado, convencido. ¿Para qué trajo el Señor al hombre y a la mujer? ¿Para qué? Otra vez. ¿Para qué lo trajo el Señor a usted esta tierra? Para bendecirnos. Y con este principio en que Dios creó al hombre y a la mujer con esa primera palabra y bendijo, eso fue lo primero que ellos escucharon cuando tuvieron vida, cuando el Señor los creó, fue, le dijo: te bendigo, Adán, te bendigo, Eva. Entonces ellos se levantaron con esa palabra de bendición. Solo que el enemigo busca, como los pájaros cuando hay alguna fruta por ahí, quieren picotearla, acabar el fruto. El enemigo también quiere hacer así, quitar las semillas que hay en la mente de los niños o de los jóvenes o de los adultos, para quitar eso que el Señor ya había dejado. Quiero que vayan conmigo a Génesis capítulo 12 y miremos los primeros versículos. Dice así: pero Jehová había dicho a Abraham: vete de tu tierra y de tu parentela y de la casa de tu padre a la tierra que te mostraré. Ya sabemos que Abraham tenía 75 años cuando fue llamado de Ur de los Caldeos. ¿Cuántos años?
3: 75.
2: Cuando van pasando los años en la vida de uno, uno ya quiere estar más tranquilo. Ya uno no quiere tantos viajes y mucho menos que le quiten sus zapaticos viejos, ¿verdad, Pastor Efraín? Yo creo que usted ha conocido muchas personas que uno quiere ayudarles a que cambien su vestimenta o cambien su ropita. Dice: no, no, déjeme con lo que yo traía, con sus zapatos viejos. Si les van a cambiar la alcoba, dice: no, déjeme la camita que yo tenía. Si le van a cambiar las sábanas, cobijas, dice: no, no, no, no, no, yo quiero lo que yo tenía. Y cada uno vamos atesorando cosas en la vida que no nos queremos desprender. Un hombre de 75 años, ya lo que quiere es tener como su tierrita, ¿dónde va a morir, verdad? Ve crecer sus maticas, si está en tierra, en finca. Si está en ciudad, quiere ojalá que no sea tan bulloso. Y esperar a sus nietos que lleguen y lo visiten. ¿Sí es así o no es así? ¿Estoy hablando cosas que no son? A los 75 años, ¿quién quiere emprender uno? ¿Qué abuelo quiere emprender una nueva vida? No. Dice: ya soy pensionado, ya me esforcé, ya viví, ¿ya para qué? Ya lo que tengo que es disfrutar la vida. Y entre comillas, disfrutar la vida es como no hacer nada, que no es, pero bueno. 75 años, y su esposa tenía 10 años menos, 65. Oye la voz del Señor que le dice: haré de ti ¿qué? Haré de ti una nación grande y te bendeciré, y engrandeceré tu nombre y serás bendición. Pero ni siquiera tenía hijos. No había tenido el deleite de haber tenido un hijo, la trasnochada. ¿Se acuerdan de la trasnochada levantando chicos? ¿Cuántos nos hemos trasnochado levantando hijos? Levanten la mano. Y si los hemos tenido cerquita, hágame el favor. Mis dos hijos menores se llevan un año. Prácticamente el mismo día que nacía David, estaba cumpliendo años casi. Así que se acumula pañales, teteros, trasnochada. Sigue la trasnochada. Lo que quiero decirte con esto es que él no tenía esa experiencia ni siquiera de haber criado un bebé. 75 años. Estaba lejos, Ur de los Caldeos. 1500 kilómetros. Pero no en avión, no en jeep. No había celulares, no había BlackBerry, no había nada, las comunicaciones de ahora. Y se le aparece el Señor, bueno, Abraham primero, prepárate porque vas a salir, te vas a ir a un lugar que yo te mostraré. No, con esa dirección, que yo te mostraré. A ver, varias personas, varios personajes, incluyendo él más adelante, son de los que se sientan a hablar con el Señor y le discuten. A ver, Señor, ¿no será que estás equivocado? ¿Eso le pasó a Moisés? No, te está equivocado. Yo tengo ya 80 años. Por este lado no es. Vaya, búsquese uno más joven, busque uno que sea más guapo que yo, busque uno que hable mejor. Así le pasó a Moisés. Abraham se quedó callado. Dijo, ¿yo? ¿Un abuelito de 75 años? No dijo nada negativo. Y dice el versículo 4, y se fue Abraham como Jehová le dijo. Y Lot fue con él. ¿Y era Abraham de qué? De 75 años cuando se rodeó de Aram. Tomó pues Abraham a Sarai, su mujer, y a Lot, hijo de su hermano, y todos los bienes que habían ganado y las personas que habían adquirido en Aram. Y salieron para ir a tierra de Canaán. Y a tierra de Canaán llegar. ¿Cómo ven esa actitud de este hombre? ¿Qué más? ¿Qué más? Reverente. ¿Qué más? Ahí dijeron algo delicado. Mucha fe. ¿Dónde está nuestra fe? ¿La tenemos todavía o se nos ha ido por ahí cuando se nos desanimamos, cuando tenemos problemas? Bueno, vamos a mirar. 1500 kilómetros. Eso es como ir y volver de la costa, pastor. ¿Cuánto hay de aquí a la costa?
3: No, hay más.
2: Por eso, ir y volver. De aquí 900. Bueno. Con curvas, con muchas cosas. Vamos a pensar que si fuera derechito, estuvieran unos 750 kilómetros. Ir y volver, no se gasta en carro, serían 2 días descansando una noche. Pero aquí iban a paso de un hombre de 75 años, su esposa de 65. Iban con camellitos. Y son bien incómodos. Yo me monté una vez a uno de esos y padre, da un susto, eso se mueve muy, muy maluco. Con Yomara nos gozamos, pero eso fueron 2 minutos. Pero a punta de camellos, punta de carruajitos tiraditos para llevar los corotos, porque ella quiso llevar sus ollitas, él quiso llevar sus mantos, él quiso llevar sus criados. 1500 kilómetros, ya ahí ya es diferente, ¿verdad? Caminando. Pero ¿dónde dice la palabra que llegaron? No llegó quejándose, no llegó a decir, bueno, ¿qué vamos a hacer? Más bien, mire lo que hizo. Lo llevo al versículo. Y en el 6, y pasó Abraham por aquella tierra hasta el lugar de Siquem, hasta el encino de Moré, y el cananeo estaba entonces en la tierra. No la encontró desocupada. Es como si usted coge un trasteo, usted compra una casa o arrienda una casa, y usted dice, mañana vengo a las 8, y cuando usted llega a la casa la encuentra ocupada. Pero a ver, yo tengo las llaves, yo quiero llegar, descansar, ya quiero organizar. No, la casa está ocupada. Así le pasó. O sea, no se veía algo muy claro, ¿cierto? Primero, no tenía hijos. Segundo, ya estaba anciano. Tercero, va a una tierra desconocida. Y a la tierra que le prometieron está ocupada. ¿Cómo la ve? ¿Pasa así dificultades? Bueno, sigamos. ¿Qué ocurrió en el séptimo? Y apareció Jehová a Abraham y le dijo: a tu descendencia daré esta tierra. Y edificó, ¿qué? Allí un altar a Jehová que le había aparecido. ¿Sí ve la actitud de Abraham? Todo medio negativo, pero ¿qué hizo? No, pero Señor, no me diste las llaves de la casa, está ocupado. Mira, pero a ver, ¿qué sucede? Llevo días y meses caminando, estoy cansado. No le tocó hacer sus propias tiendas. Les tocó vivir con gente que los consideraba sus enemigos. ¿Qué hizo primero? Tuvo una actitud de levantar altar y fue agradecido. Cuando yo vengo y adoro, la alabanza rompe muchas circunstancias, pero cuando yo adoro, me rompe a mí. No entro en conflicto con Dios. Bueno, Señor, pero ¿cómo lo vas a hacer? Pero a ver qué va a pasar. Con el camino, él le fue cogiendo confianza y le fue preguntando cosas al Señor. Pero lo importante fue que este hombre y esta mujer obedecieron. No había nada bonito. Ahora, le voy a decir que esta tierra es puro desierto. Muy bonita, pero puro desierto. Donde en el día hace un calor como si usted estuviera en Cartagena, en Santa Marta, caliente. Pero en la noche hace frío como si estuviera en Tunja. Entonces es un contraste de climas. Tiene que estar envuelto para cubrirse del sol, pero después bien cubierto para cubrirse del frío. Es puro desierto. Y ese desierto, el Señor dijo, lo voy a transformar en tierra que fluye leche y miel para que entre tu descendencia. Era todo, aparentemente no se veía, pero Dios estaba haciendo la obra. Porque Abraham le ayudó mucho, porque le adoró. Yo me imagino allá el Señor, dijo, uy, hace rato no había tenido ese olor de adoración. ¿Se acuerda uno antes que lo había hecho? A ver, ¿quién se acuerda? A ver, señores, a ver, ¿quién se acuerda que lo había hecho antes? En el capítulo 7, 8 está, ¿quién? Noé. ¿Se acuerda que el Señor quiso traer toda la humanidad? Solo dejó a Noé. Y lo primero que hizo Noé cuando salió de la barca, después de un año y pico de estar encerradito ahí, fue levantar olor grato. Cuando venimos al Señor, debo de estar levantando olor grato para Él. Esa debe ser mi actitud, ¿lo cree? ¿Les gusta esa? Bueno, vamos para otro. Vamos para el 14. Si le gustó esa, entonces te tiene que gustar las otras. Vamos para el 14. ¿Se acuerda que el sobrino se le pegó? De Abraham se le pegó. Pero como no era un hombre de adoración, él quiso hacer, él sí quiso su propia tierra, su propio negocio, su propio terruño. Y se separó de Abraham tranquilo. Abraham le dijo, mira, para que no tengamos problemas, tú coge por donde tú quieras y yo cojo por el contrario. Esa historia ya la conocemos. Pero Lot no escogió bien. Su lugar era con el tío, porque el tío fue el que lo sacó, sin orden del Señor, pero lo llevó. El que tiene la bendición, uno no se le debe separar. Bueno, Lot sí lo hizo. Y se metió en problemas. Se metió en problemas. El bendito Lot se metió ¿en qué? En problemas. Y estaba en Sodoma, con el rey de Sodoma, y los cogieron cautivos. Y Lot supo que su sobrino estaba cautivo, que le habían quitado todo y lo habían desalojado de todo. Se fue y peleó por él. Pero mire lo que sucedió en el versículo 14, que dice: oyó Abraham que su pariente estaba prisionero y armó a sus criados los nacidos en su casa, 318, y los siguió hasta Arán. Y cayó sobre ellos de noche y sus siervos, y les atacó. Y les fue siguiendo hasta Oba, al norte de Damasco. Y recobró todos los bienes, y también a Lot, su pariente, y sus bienes, y a las demás mujeres y demás gente, o sea, los con los que él estaba. Cuando volvía de la derrota de Kedorlaomer y de los reyes que con él estaban, salió el rey de Sodoma a recibirlo al valle de Sabe, que es el valle del rey. Entonces Melquisedec, rey de Salem y sacerdote del Dios Altísimo, sacó pan y vino. Ahí salen dos reyes, uno real y otro que no se ha podido saber de cuál es ese reino. Y le bendijo diciendo: bendito sea Abraham del Dios Altísimo, creador de los cielos y de la tierra. Y bendito sea el Dios Altísimo, que entregó tus enemigos en tu mano. Y le dio a Abraham, ¿qué? Él reconoció que estaba al frente del Señor. Él reconoció que estaba al frente de Dios. ¿Quién le dijo? Por revelación. El primer rey lo reconoció, en el sentido que era un rey de la tierra, pero al otro dijo: no, este es un rey diferente. ¿Y le dio qué? Le dio los diezmos. Dijo: a ti te daré los diezmos de esta guerra, de esta victoria, de esta prosperidad. Segunda actitud de Abraham: primero lo adora cuando tiene el reconocimiento de que le está dando una promesa. Segundo, ahora le da ¿qué? Los diezmos. ¿Sí ve la actitud diferente? Melquisedec no le pidió los diezmos a Abraham. Le dijo: venga a ver acá. No, señor. ¿Qué hizo? ¿Le entregó qué? Fue una revelación. Dijo: esta guerra yo no la gané con mis fuerzas. Yo no la gané porque yo sea un viejito obediente. Yo no la gané porque tenía 300 siervos. No, yo la gané en el poder del Señor, que me mandó a este lugar. Así que a ti te devuelvo lo que te corresponde. Pensé que iba a aplaudir al Señor. Cuando damos los diezmos, estamos honrando al Dios que nos dio la bendición, ¿verdad? ¿Por qué le digo? Porque con el rey de Sodoma le dijo: coja todas las cosas, coja todo lo que usted tiene ahí. Y gracias por devolverme. La gente dijo: no, yo no me voy a quedar con esto. Lo suyo es suyo, lo mío es darle los diezmos al Señor. Usted dele una ofrenda, dele toda la gente que estuvo aquí en la batalla, en el sentido que les dio comida, les dio sustento, pero a mí no me va a dar nada, porque yo vine a hacer una obra del Señor. ¿Sí me hago entender? Él reconoció los dos reyes, el rey de la tierra en ese momento, que había ayudado a salvar, pero reconoció al rey Señor y le ofreció los diezmos. Segunda forma de adorarle, ¿verdad? Ahora vamos al 15. ¿Cuál es mi actitud cuando yo tengo una bendición? Después de estas cosas vino la palabra de Jehová a Abraham en visión diciendo: no temas, Abraham, yo soy ¿qué? Y tu galardón. Dígalo fuerte. Ajá. Será sobremanera grande. O sea, el respaldo que yo te voy a dar a ti es grande. Has sido obediente, has sido un hombre adorador, has sido un hombre que da los diezmos, tuviste la revelación, has sido un hombre que me ha obedecido en todo a pesar de tu edad, de que tal vez no tengas fuerzas, a lo mejor no tienes mucho conocimiento en muchas áreas, pero tú has sido obediente. Mire lo que sucede en versículo 2. Y respondió Abraham: Señor Jehová, ¿qué me darás siendo así que ando sin hijo y el mayordomo de mi casa es ese de Eliezer? Dijo también Abraham: mira que no me has dado prole, he aquí que será mi heredero un esclavo nacido de mi casa. Luego vino a él palabra de Jehová diciendo: no te heredará este, sino un hijo, y será el que te heredará. Y lo llevó fuera y le dijo: mira ahora los cielos y cuenta las estrellas, si las puedes contar. Y le dijo: así será tu descendencia. Espérate un momentico, antes de que pasemos al último. Hermano, allá los cielos están abiertos. Como son desiertos, no tienen casi nubes. Es solo una época del año que llueve. Entonces los cielos están abiertos, se ve mucha estrella. No es como acá que usted sale en la noche y encuentra muchas nubes. En muchas ocasiones tiene que haber un verano fuerte, pero allá se ve la cantidad de estrellas. Por eso le digo, así como no la vas a poder contar, tú heredar. Y nosotros, por promesa del Señor, somos hijos de este hombre. Venimos de la línea genealógica de Abraham. Miles y miles y miles. Ahora viene algo bueno. El 6. Y creyó a Jehová y le fue ¿qué? Otra vez, creo que se lo aprenda. Otra vez. Le fue contado, es que estableció una línea de bendición. Dice, le fue contado, le fue entregado, le fue reconocido la justicia de Abraham. ¿Qué es la justicia? ¿Cómo llego a ser yo justo? ¿Porque le dé plata a la gente? No. ¿Porque usted sea una buena persona, sonriente, dadora? No. Eso lo incluye, pero eso no es la justicia de Dios. ¿Sabe qué es la justicia de Dios? Que yo he pecado y Él entregó a su Hijo para que Él muriera por mí. Y cuando Él muere por mí, ¿sabe qué sucede? Y yo lo reconozco y lo recibo como mi único y suficiente Salvador. Todos mis pecados son borrados. Todos mis pecados son limpios. Ya el pecado se fue. O sea, yo soy limpia, no porque el pecado sea limpio, sino porque ya no tengo pecado en mí. Y el Señor me mira, o lo ve a usted y a mí, como si nunca hubiera pecado. Denle un aplauso al Señor. Más fuerte. Y le fue contado, ¿por qué? Por justicia. Y en la historia de la palabra se dice que es el padre de la fe. Fue tan justo, fue tan sano, tuvo una fe tan fuerte en el Señor, que le fue contado todo el tiempo como justo y como el padre de la fe. ¿Cómo sería el comportamiento de él el resto de sus años? Cometió un error y lo pagó con creces, y aún la humanidad lo ha pagado con creces. Pero fue un hombre que le creyó a Dios y desarrolló todo un ministerio de paternidad. Y donde él llegaba, se encontraba la frescura de la presencia de Dios. Fue un gran intercesor. Y ahí fue donde comenzó a negociar. Cuando sabe que Lot está en la tierra donde va a ser destruida, intercede. El hombre se mueve en toda la sanidad espiritual y emocional. ¿Cómo era su vida? Correcta. ¿Qué nos inspira, hermanos, a nosotros? A que tengamos una vida de adoración, una vida de entrega y una vida de santidad. Sin santidad, nadie verá a Dios. No lo sabemos. Pero cuando vamos a ministrar a gente de la iglesia, están peleando, están en adulterio, están en fornicación. Eso ya no debería de haberlo. Personas que siguen luchando con el viejo hombre. Y después uno encuentra como un poco más reducido la gente obediente que vive en santidad. ¿Cómo es tu caminar? Estoy hablando a la iglesia. ¿Cómo es tu caminar? ¿En santidad? ¿En justicia? Justicia no es el que hace cosas lindas. Es el que ya fue perdonado y ya no hace más pecado y Dios lo cuenta como justo. Esa es la justificación verdadera. Cuando vienes a la iglesia, ¿cómo vienes? ¿Vienes solamente porque no te digan nada o por calmar la conciencia o porque, bueno, hay que ir a culto y entonces yo voy a culto y luego ya salgo corriendo y hago lo que quiero? ¿O cómo llegas? Yo los veo llegar muy lindos, en mucho orden. ¿Cómo sales? ¿Aló? ¿Cómo sales? ¿Corriendo? ¿En desorden? ¿En disgustos en la casa? Aquí nomás, en los lugares. No, a mí, yo pongo el carro donde quiera. No, A mí que me recoja el bus donde le dije. No, yo hago el desorden que quiera afuera. Esto no importa, es mi vida. Esta semana alguien le fue a ministrar a alguien en la vida privada espiritual. Dijo, en mi vida espiritual nadie se mete. Triste, porque la Biblia dice que somos cartas abiertas. Manejar 5,000, 6,000, 7,000, 8,000 personas no es nada fácil. La mayoría son obedientes, pero no deja de haber unos 500 que quieren hacer lo que quieren. Ay, pero yo sí adoro al Señor, yo tengo mis diezmos. ¿Será así o será contado por justicia tu testimonio? Cuando sales de casa, cuando entras a casa, cuando vas a tu trabajo, cuando vas al grupo, cuando vas al restaurante, ¿cómo es tu vida? No hay secretos. Tu vida es ¿qué? Carta. Inclina tu rostro, hermano. Dile, Señor, perdóname porque a veces no me comporto con esa justicia con que tú me has arropado. He maltratado esa justicia. Perdóname. Perdóname. Perdóname. Perdóname. Perdóname. Hermano supervisor, líder, lo que sea, perdóname. Si quieres, te pones de pie el que diga, perdóname, Señor, porque a veces sí me he portado como no es. Y le dice, Señor, perdóname. No quiero que lo haga porque todo el mundo lo hace, sino que yo soy la primera que me pongo en pie. A veces contestamos como no es. A veces hacemos cosas que no es. No cuido a veces mi propia casa. No dejo en orden mi casa. A veces no pago las deudas. A veces hay cosas que no hago bien, Señor. Perdóname. Dile, iglesia, perdóname. Porque no es el hecho de venir a culto, es venir a deleitarme en tu presencia. Porque ya tengo las cuentas claras. Si tienes una deuda, dile, Señor, me propongo hablar con la persona, le voy a poner la cara y voy a pagar. Señor, cuando vengo al templo, voy a venir en una actitud de reverencia, de adoración, porque estoy elevando

0: Señor, es lo más grato para mí. Señor, cuéntame cómo me tienes a mí, qué concepto me tienes. Díselo, pregúntaselo. Un padre, una madre responsable. Una madre, un padre que es ordenado. Que en su casa huele a limpio y su casa es limpia. Que su carro es agradable cuando llega alguien a ese carro. Cuando llegas a la iglesia, tienes en cuenta la dirección que tiene el diaconado. ¿Cuál es tu actitud, hermano? Pídele perdón. Pídele perdón. Señor, perdóname. Cuando he estacionado donde no es, cuando he botado papeles donde no es, perdóname, porque estoy levantando una nueva generación que está allí en escuela dominical, hoy aprendiendo las partes de la oración. Señor, enséñame a pedirle perdón a mi hijo, a mi hija, porque no le he dado buen ejemplo. Perdóname cuando me sulfuro y hago cosas que no son. Pidámosle perdón al Señor. Oh, maldita,
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1: Esta es la hora oficial en vida. 4 de la mañana, 1 minuto.

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1: 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Esta es la hora oficial en vida. 5:02 a.m. A continuación, oramos por la radio lluvia que se realizará del martes 30 de junio al domingo 5 de julio bajo el lema Dios hará algo sobrenatural en mí.
2: Señor, gracias por esta radio lluvia. Padre, te pido por los que no te aman, te pido por los que reniegan de ti, por aquellos que están lejos de tus caminos, te pido por aquellos intelectuales que sienten que no te necesitan, te pido, Padre, por tantos estudiantes que perciben que no te necesitan, revélate a ellos, revélate con poder y misericordia, ven a nuestra familia, a nuestros hijos, aquel hijo que está desorientado, pero aquel hijo que te ama, aquel hijo que quiere obedecerte y caminar contigo, aquel hijo que dice, quiero agradar a Dios, quiero amarle y quiero vivir para Dios. Te lo pido, Papá Celestial, en el nombre de Jesús.
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0: Esta es la hora oficial en vida. 6:01 a.m. A continuación, oramos por la radio lluvia que se realizará del martes 30 de junio al domingo 5 de julio bajo el lema Dios hará algo sobrenatural en mí.
1: Oramos por toda la audiencia que nos escucha a nivel local, pero también estamos orando por los oyentes que nos sintonizan a través de la internet fuera de nuestra Colombia. Esos oyentes internacionales hoy los ponemos delante de ti y oramos para que sean movidos a sembrar en este ministerio radial. Ellos también han sido bendecidos desde ese país donde nos escuchan. Muchos de ellos han manifestado extrañar su tierra colombiana, pero nos

0: Nosotros a través de la cadena radial les hemos acercado el país a donde ellos están. Por eso oramos para que ellos sean movidos a sembrar, para que este ministerio radial siga llegando a esos países. Te lo pedimos en el nombre de Jesús. Amén.
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0: 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Esta es la hora oficial en Vida. Seis de la mañana, 31 minutos.

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9: Padre, hoy oramos, Señor, por todo el equipo, Jesús, de consejeros telefónicos que estarán recibiendo y que estarán sirviendo en la radio lluvia. Declaramos en el nombre de Jesús que cada uno de los equipos de consejeros telefónicos que estarán atendiendo, se derramará sobre ellos tu gloria, por cuanto ellos están sirviendo en la casa del Rey. Declaramos que la provisión de Dios, declaramos que la sanidad de Dios estará sobre ellos. Declaramos, Jesús, que una cobertura especial de gloria se desatará sobre sus familias. Hoy los bendecimos en el nombre de Jesús. Amén y amén.
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1: ¿Cuántos aquí están contentos de que podemos estar aquí en esta noche? Yo también, aquí conmigo.

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La fidelidad de Dios que de continuo podemos experimentar hoy saludando a toda nuestra audiencia, felices de poder decir gracias Señor porque en el sonido de esta radio podemos agradecer, podemos exaltar que sí hay un Dios fiel en la tierra. Fiel para con esa mujer, para con ese hombre, para con esa familia que nos amplifica. Sabemos que Dios toma nuestra nación en sus manos y las naciones de la tierra. Gracias por amplificarnos a través de crbradio.com.co y a través de cada una de las estaciones de CRB Radio. Hoy estamos convencidos que hay un sonido revolucionario en los aires, pero este sonido es para edificar, este sonido es para glorificar el nombre de nuestro Dios. Y estamos convencidos también como estación que a través de los aires hay un nuevo camino, el que Dios forja a través de la alabanza, la adoración, la gratitud. Hay un nuevo camino cuando tú y yo hacemos memoria de lo que el Señor ya ha hecho en beneficio de tu familia, en beneficio de tu casa, en beneficio de tu vida. Cuando hay memoria de lo que el Señor ha hecho, allí hay un nuevo camino. Así que juntos estamos disfrutando de este lunes festivo. Si nos escuchas en otro país, recuerda que en Colombia esta fecha es un día de fiesta, así que nuestra programación cambia por completo. Te acompañamos llenos de vida y es así como podemos seguir glorificando a nuestro Dios, diciendo Señor, tu gozo, el gozo que tú me das es debido a esta salvación imparable que has desatado en mi corazón, en mi alma, en mis sentidos en este día. A esta hora, Redimidos, Miel San Marcos y esta canción Tengo que Danzar, un sonido diferente en tu radio.

escuchando a Lily Goodman con esta muy buena canción Vida Nueva, y es que esto estamos convencidos que pasará en tu vida y en tu entorno. En ocasiones hay circunstancias que sí pueden ir como deben ir, podemos decirlo así, pero hay otras que no encajan por completo. Quizá son factores externos, cosas que tú no puedes controlar, personas que efectivamente no puedes controlar. Pero es así como Dios dice, yo hago camino donde no lo hay. Yo soy el que entrega una vida nueva. Y tú, en el lugar donde te encuentres, en la posición en la que te encuentres, rodeado de la situación en la que estás, vas a descubrir que el Dios que abre caminos, el Dios que desata nuevas temporadas, el Dios que da oportunidades, el Dios que te permite vivir en avance, al día de hoy te entrega un propósito por encima de toda circunstancia, por encima de eso que no puedes controlar, por encima de eso que tú no sabes cómo solucionar. Es Dios quien escribe tu historia. Un saludo en este momento a todos los que nos escuchan en Estados Unidos. Gracias por amplificarnos y también por sumarse día con día hoy en nuestro día lunes festivo. Un día de fiesta en Colombia con programación festiva. Así que hoy es tiempo de soltar nuestra historia en las manos de Dios, creyendo que de Él dependemos desde que amanecemos hasta el anochecer. 7:52 minutos. 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
1: Padre, creo que en esta Radio Lluvia tú te glorificarás. En cada pastor, en cada mujer, en cada siervo y sierva tuya que predicarán tu palabra. Creo que esa palabra será usada. Tu palabra dice, envió su palabra y los sanó y los libró de su ruina. Tú te glorificarás a través de la boca de cada uno de tus hijos en esta Radio Lluvia, en el nombre de Jesús. Amén.
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2: 8 de la mañana, 5 minutos, 8, 5 minutos. En este momento damos gracias al Señor porque la palabra de Dios es inspirada por Él, útil para enseñarnos, útil para corregirnos, útil para instruirnos también en lo que sí es justicia. Y es así como familia, juntos podemos escuchar la palabra de Dios sabiendo que es el Señor permitiendo que tú puedas ponerla en práctica conforme a cada una de las decisiones que tú y yo vamos tomando en el consejo diario. Hoy la palabra de Dios está siendo amplificada en esta radio y juntos tenemos el privilegio de tomar nota. La invitación es para que puedas buscar un medio en donde puedas registrar lo que el Señor te dice para el día de hoy a través de su palabra. Hoy creemos que hay una transformación, hay una renovación en tu diario vivir. Llega a esta hora el apóstol y pastor Eduardo Cañas Estrada con este tema, el llamado de Eliseo. Convencidos de que es la presencia de Dios donde te encuentras, te damos la bienvenida a este espacio tan importante para nosotros como lo es la palabra de Dios. Bienvenidos.
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3: Abra su Biblia, primer libro de Reyes, capítulo 19. Vamos a leer los versículos 19 en adelante. Primer libro de Reyes, capítulo 19, versículos 19 en adelante. Dice la palabra de Dios. Dice así: partiendo él de allí, halló a Eliseo, hijo de Safat, que araba con 12 yuntas delante de sí, y él tenía la última. Y pasando Elías por delante de él, echó sobre él su manto. Entonces, dejando él los bueyes, vino corriendo en pos de Elías y dijo: te ruego que me dejes besar a mi padre y a mi madre, y luego te seguiré. Y él le dijo: ve, vuelve, ¿qué te he hecho yo? Y se volvió y tomó un par de bueyes y los mató, y con el arado de los bueyes coció la carne y la dio al pueblo para que comiesen. Después se levantó y fue tras Elías y le servía. Amén. La palabra se llama el llamado de Eliseo. Dígalo a ver. El llamado de Eliseo. La Biblia dice que el papá se llamaba Safat. Y cuando Dios lo llamó, la Biblia dice que él le dijo al profeta: déjame que vaya y le dé un beso a mi mamá y a mi papá. Entonces Eliseo tiene un hogar. ¿Tiene qué? Tiene un hogar. Un hogar. Y Es imposible, escuche, es imposible, es difícil, complicado, que usted se proyecte sin un hogar sólido. Es difícil, complicado. De pronto un caso. Se necesita un hogar sólido, estable, a donde se levante la esperanza, donde se levante el valor, los principios, la palabra. Y ahí está ese hogar. Ahora, cuando Eliseo le dice a Elías, déjame que yo vaya y le dé un beso a mi mamá y un beso a mi papá y luego vengo y te seguiré. Está diciendo, tengo una relación con mis padres muy sana y ellos deben saber que ahora voy a ser tu siervo. Oiga, los hijos que aman a sus padres no esconden nada. Todo lo tienen abierto a sus padres. Además, esta actitud refleja un hijo que honra a sus padres. Yo felicito a cada hijo que honra a sus padres. No hay que esperar que el papá se muera para honrarlo. No hay que esperar que la mamá se muera para honrarla. Cuando se mueren los padres, muchos hijos hacen una ceremonia pomposa, buscan unas palabras rebuscadas, un ataúd finísimo, unas flores hermosísimas, y comienzan a hablar mi papá y mi mamá, y lindo, ¿qué voy a hacer? Y no estoy con ellos. Pero cuando estaban con vida, no los honraste. Es con vida, es viviendo ellos, como lo hizo Eliseo. Declaro que vas a ser honrado por tus hijos. Levante las manos, diga, el Señor me va a dar la bendición de ser honrado por mis hijos. No los oigo. El Señor me va a dar la bendición de ser honrado por mis hijos. Denle aplausos al Señor. Amén. La palabra se llama el llamado de Eliseo. Dios va a llamar a muchos al ministerio, pero el Señor va a mirar a aquellos que honran a sus padres. ¿Decimos amén a eso?
4: Amén.
3: Amén. Joven, no le ocultes nada a tu papá ni a tu mamá. No tengas amistades que no sean correctas. No te enamores en contra de la voluntad de tus padres. Si tus padres dicen no, pon cuidado porque ellos saben más que tú. Y un padre que ama a sus hijos jamás quiere destruirlos. Lo que quiere es que sean guardados, que sean preservados y que lleguen más lejos de donde usted ha llegado como padre. Alguien que lo pueda creer en esta hora. Amén. Levante sus manos, diga, se va de mi casa la deshonra. Con enojo diga, fuera, fuera, fuera, toda deshonra en mi hogar. Diga, mis hijos me van a honrar, mis hijos me van a bendecir, mis hijos alegrarán mi corazón. Alguien que lo pueda recibir, lo pueda creer. Amén. Gracias, Señor. Entonces, hay un llamado, el llamado de Eliseo. Fue llamado para servirle al profeta Elías. Y Dios a ti te ha llamado, Señor te está llamando para que también le sirvas a Él. El primer aspecto que quiero resaltar lo he titulado: en el llamado se tiene un maestro. Diga, en el llamado se tiene un maestro. Amén. Entonces aquí el maestro se llama Elías. Elías. Las características de Elías, su maestro. En el capítulo 17, versículo 1 dice: entonces Elías Tisbita, que era de los moradores de Galaad, dijo a Acab: vive Jehová, Dios de Israel, en cuya presencia estoy, que no habrá lluvia ni rocío en estos años, sino por mi palabra. Escuche. Toda persona que Dios llama necesita un mentor, un maestro que lo ayude a formar. Y el maestro para Eliseo es Elías. Y dice aquí que Elías fue a el rey Acab y le dijo al rey: vive Jehová, en cuya presencia estoy, que no habrá lluvia ni rocío en estos años, sino por mi palabra. Entonces, características de este maestro que se llama Elías. Es importante, escuche, míreme. Usted necesita aprender de alguien. Digan amén a eso. Los hijos aprenden de los padres. Muy bien. La esposa aprende del esposo. Muy bien. Las ovejas aprenden del pastor. ¿Sí? Entonces, los pastores llamados tienen un mentor para aprender de él. Y Eliseo, que está siendo llamado, su mentor es Elías. Y mira, este hombre se metió a la oficina del rey y le dijo a Acab, hombre malo: vive Jehová, en cuya presencia estoy. ¿A dónde estaba Elías? ¿En el templo o en el palacio? En el palacio. Tenía que decir: vive Acab, en cuya presencia estoy, porque estoy delante de Acab. Pero no dijo así. No dijo: vive Acab, en cuya presencia estoy. No, dijo fue: vive Jehová, Dios de Israel, en cuya presencia estoy. Míreme, este maestro vivía en la presencia de Dios. Y para vivir en la presencia de Dios no hay que venir a la iglesia. Escuche. Para vivir en la presencia de Dios no tengo que estar en la iglesia. No, no, no. Él no está en el templo, él está en el palacio. En ese palacio hay ídolos. En ese palacio hay paganismo. En ese palacio hay profetas de Baal. En ese palacio hay pecado. Entonces, cuando Elías dice: vive Jehová, Dios de Israel, en cuya presencia estoy, está diciendo que él anda con Dios, no importa el lugar a donde está. Y el reto que Dios nos lanza es ese: que usted y yo andemos con Él, no importa el lugar donde estemos. Amén. Denle un aplauso al Señor. Amén. No importa, levante las manos y diga, no importa el lugar, el sitio, la oficina, la ciudad, yo voy a vivir en la presencia de Dios. No voy a pecar, voy a vivir en la presencia de Dios. Diga, quiero ser modelo para el que me sigue, para el que está cerca de mí, con mi testimonio. Amén. Qué tremendo maestro tiene Eliseo. Un hombre que vive en la presencia de Dios. Y usted, papá, y usted, mamá, ¿su hijo puede decir eso de usted? Mi mamá es una mujer de Dios. ¿Puede decir eso su hijo? Mi papá es un hombre de oración de lo mejor que hay. ¿Puede decir eso su hijo? ¿Puede decir? Una vez había una señora sentada en el culto y al lado de ella estaba una niña, una hija, pero era una niña. Y el pastor estaba predicando y el pastor dijo, hay mujeres que gritan, irreverentes, no se sujetan, regañan, parecen leonas. Y la niña, mirando a la mamá, le dijo, mami, ¿y quién le contó al pastor lo tuyo? ¿Sí? ¿Y quién fue el chismoso que le contó al pastor, mami, lo tuyo? Oiga, hay mujeres que viven es en la presencia del chisme. Y hay hombres que viven es en la presencia de la cantina y del burdel. Pero bienaventurado aquellos que las 24 horas del día viven siempre en el corazón de Dios. Amén. Dele mejor aplauso al Señor. Amén. Ah, Señor, gracias. Levante sus manos, diga, Dios, ayúdame a vivir en tu presencia. Amén. A veces pasa esto. Alguien dice, hablando del hombre, dice, sí, él es... ¿Y dónde está tu papá? Y entonces el niño dice, no, mi papá se fue. Y otro dice, no, no, está arriba porque está oliendo a cigarrillo. Entonces lo asocia con cigarrillo. No, no, mi papá no se fue, mi papá debe estar arriba porque huele a licor. Se está tomando. Entonces, en la casa no se respira la presencia de Dios. Y viene a la iglesia y aquí sí levanta las manos. Y aquí aplaude. Entonces, él piensa que Dios solamente está en el templo. Y resulta que Él está en todo lugar. Alguien que lo pueda creer, lo pueda recibir. Amén. Amén. Hace muchos años, pero muchos años, yo caminaba por el barrio de Kennedy y iba a una cita. Entonces dije, tengo que ir bien a esa cita. Y vi un puesto donde venden gaseosa y todo lo que... Entonces dije, voy a ir a ese puesto a comprar un chicle para meterme en la boca, para que cuando yo hable en esa oficina no huela feo, aunque me lavé la boca, pero por si acaso. Y cuando voy llegando al puesto, veo a una hermana de la iglesia, pero ella está de sesgo, o sea, ella no me ve a mí, pero yo sí la veo a ella. Entonces, me llegó esas cosas así y me escondí. Dije, no me voy a dejar ver de ella. Y voy a ver qué hace ella ahí. Me llegó esa idea. Entonces me escondí. Me escondí por acá atrás. Y a mirar qué hacía. Yo no escuchaba lo que ella hablaba, pero sí veía lo que hacía. Entonces de pronto vi que extendió la mano y cogió un cigarrillo. De pronto vi que el Señor le pasó un prendedor. Y de pronto vi que ella cogió el cigarrillo y hacía... Y se le apagó. Y volvió otra vez y lo prendió. Entonces me vine así, quieto, así me vine yo. Porque era una líder que solamente vive en la presencia de Dios en el templo, pero por fuera no. Entonces me vine y dije, ay, está descarada, dije yo. Me vine así. Y cuando estaba ella en ese chupón tremendo, la toqué por acá. Le dije, disculpe, le dije, hola hermana. Y entonces, claro, ella miró así cuando me vio, dijo, la sangre de Cristo. Oiga, religiosa. Dígale que está a su lado, dígale, religiosa, dígale. Tóquele el hombro, dígale, religiosa. Levante la mano y diga, fuera de mí la religiosidad. Voy a vivir en la presencia de Dios. Siempre, en cada lugar, por donde vaya, por donde esté, voy a vivir la presencia de Dios. Denle un aplauso al Señor. La presencia de Dios. Amén. Amén. Sonó el celular. Y sonó una vez, y dos, y tres. Y cuando salí a contestarlo ya no sonó más. Entonces quedó la llamada ahí registrada. Yo dije, ¿quién será que me llamó? Siempre me gusta contestar. Entonces pasó como un minuto. Y entonces llegué y marqué. Y allá sonó. Y me contestaron así: ¿la cueva del diablo a la orden? Y dije, ¿la cueva del diablo? Me quedé así. Y yo dije, gracias. Dije, es que me entró una llamada de este número. Dijo la persona, debe ser alguien que acabó de salir de acá. Y entonces le dije yo, ¿y ella qué? Dijo, este es un prostíbulo. Entonces me llamó un cristiano, porque nadie tiene mi teléfono a menos que yo se lo haya dado, porque el teléfono mío no sale en la pantalla por asunto de seguridad mío, pues si no, todos ustedes llamándome me vuelven loco. Un hermano llamándome de un prostíbulo. ¿Ah? ¿Ese no vive en la presencia de Dios? No. Ese vive en la presencia de Satanás, la cueva del diablo, ¿no? Cosa. Entonces yo me hice el interesado. Le dije, ¿y es un burdel? Dijo, sí, este es un burdel. Y me dijo, ¿tiene interés? Me dijo. Yo le dije, por ahora no. Me dijo, tenemos chicas de todos los gustos. Me dijo. Y colgué y me dio dolor. Me dio dolor en el corazón. ¿Qué clase de gente tengo yo en la iglesia? me oyen el domingo sentaditos, se ven bonitos, juiciosos, pero cuando el culto termina, se fueron de la presencia de Dios. Entonces van a pecar, van a hacer y a deshacer, van a golpear, van a echar mentira, van a blasfemar, van a renegar. Eso no. El hombre que quiere agradar a Dios, la mujer que quiere agradar a Dios, debe vivir las 24 horas en la presencia del Señor. Que la gente vea a Dios en tu vida. Levante las manos, diga: Señor, ayúdame para que la gente vea tu gloria en mi vida. En cada lugar donde yo esté, que la gente vea a Dios en mi vida. Diga: que mis actos agraden a Dios en cada lugar donde esté, en la calle, en el carro, en el vehículo, en el aeropuerto, en el lugar de trabajo. Guarda mi vida, quiero vivir en la presencia de Dios. Diga: fuera de mi vida el engaño, la maldad, la hipocresía, se va. Quiero ser verdadero. Grite: quiero ser verdadero. Y denle aplausos a Él. Amén. Aleluya. Gracias, Señor. Entonces, Elías es un maestro que vive en la presencia de Dios. Número dos. Elías es un maestro que vive rodeado de milagros. ¿Cuántos quieren ver milagros en la vida suya? ¿Sabe por qué no los ve? Porque usted no vive en la presencia de Dios. Y muchos de ustedes quieren ver milagros, pero no quieren vivir en la presencia de Dios. No quieren vivir. ¿Sabe? Dios consiente. Dios como que le da gusto a los caprichos, inclusive de los que viven delante de su presencia. Digan amén a eso. Elías es un hombre rodeado de milagros. Cuando dijo eso, el cielo se cerró. Y la palabra dice que Dios le dijo: vete al arroyo de Querit y quédate allí. Yo le he dado orden a unos cuervos que te alimenten. Qué tremendo. Digan amén a eso, hermanos. Cuervos que te alimenten. El versículo 6. Del capítulo 17 dice: y los cuervos le traían pan y carne por la mañana y pan y carne por la tarde, y bebía del arroyo. Eso hace Dios con los que viven delante de su presencia. Los que viven delante de su presencia son los que van a ver milagros que no pasan por la mente. Alguien que lo pueda recibir, lo pueda creer. Amén. ¿Cómo así? Unos cuervos. Unos cuervos. ¿Cómo así que Dios dice: le he dado orden a unos cuervos que te alimenten? Unos cuervos, unos gallinazos. Y esos cuervos, no se sabe, pero ahora le llevan pan y carne por la mañana y pan y carne por la tarde. Oiga, 6 meses. El que viva en la presencia de Dios, en los meses que quedan, Dios va a usar personas no cristianas para bendecir tu vida. Alguien que lo pueda creer, alguien que lo pueda creer. Sí, Dios va a usar personas no cristianas. Porque los cuervos representan lo sucio. Dios va a usar personas sucias, impías, maldicientes, que blasfeman, que reniegan. Si tú vives delante de la presencia de Dios, vive Jehová en cuya presencia estoy, que si tú te atreves a vivir delante de la presencia de Dios, Dios va a usar esas personas para bendecir tu vida. Alguien que lo pueda creer, para bendecir tu vida. Para bendecir tu vida. Sí. Oh, dale un aplauso al Rey de Reyes y Señor de Señores. Sí. Sí. Dios lo va a hacer. Sí. Eran aves sucias. Eran aves que se alimentaban de corroña. Eran aves que se alimentaban de animales muertos. Pero ahora se pusieron al servicio del Rey de Reyes y del Señor de Señores. Por cuanto hay un hombre que vive delante de la presencia de Dios. Y mujer que estás aquí, no quedarás avergonzada en los próximos meses. Varón que estás aquí, no quedarás avergonzado en los próximos meses. Si se atreve a vivir delante de la presencia de Dios. Si te atreves a vivir delante de la presencia de Dios, sin licor, sin adulterio, sin engaño, sin mentira, y diciendo, todo lo puedo en Cristo que me fortalece, y diciendo, Jehová es mi pastor y nada me faltará, y diciendo, el que habita al abrigo del Altísimo morará bajo la sombra del Omnipotente, y diciendo, ¿a quién iré? Solo tú tienes palabras de vida eterna. Ese que se atreve a vivir en los próximos meses delante de la presencia del Señor, Dios abrirá puertas que han estado cerradas y usará personas impías, personas que reniegan, personas que blasfeman, para bendecirte, para darte una bendición. Eso merece un aplauso al Rey de Reyes.

Elías es un hombre que vive delante de la presencia de Dios. Y segundo, es un hombre que está rodeado de milagros. Y aquí son los cuervos. Pero ahora el Señor le dice, bueno, has vivido aquí unos 6 meses a la orilla de este río, escuchando la caída del agua, oyendo el canto de los pajarillos. Estás protegido por mí, estás guardado. Y ahora te voy a mandar a una casa. Y allí habrá una viuda que te va a sustentar. Recuerden, hermanos, que no llovió por 3 años y 6 meses. Y ya lleva 6 meses, quedan 3 años. Y Dios le dice, y ahora vas a estar en una casa. Vas a estar en la casa de una viuda. Ella te va a sostener. Y vive en Sarepta. Y se fue hacia Sarepta. Y cuando llegó, encontró una mujer viuda que recogía unos leños para hacer su última comida. No tiene relación que ahora Dios lo mande a la casa de una viuda pobre que está haciendo su última comida, pobreza extrema, no hay nada en la casa, lo poquito que queda alcanza para una última comida. Ella tiene un hijo pálido, ojeroso, enjuto, muriéndose, y la mamá está peor que el hijo. Y el profeta llega porque Dios lo mandó. Y cuando el profeta la ve en esas condiciones, él le dice, mujer, sí, estás pobre, no tienes, estás mal, estás a punto de morir. Esta será la última comida que tú tienes programada y te vas a morir. Pero Dios me dijo que me había mandado aquí y que si tú compartes conmigo lo poquito que tienes, no morirás de hambre. Y la mujer creyó. Y compartió con el profeta lo poquito que tenía. Y la harina y el aceite no menguó. Y por 3 años. ¿Cuánto? 3 años. Y por 3 años. ¿Cuánto? 3 años. Y por 3 años hubo abundancia en aquella casa. Alguien que lo pueda creer, hubo abundancia en aquella casa. Amén. ¿Por qué no puedes creer? ¿Por qué no puedes creer que este año y el otro, habrá también abundancia para ti? Ahora, ya no es Elías, ya es la viuda. El secreto de Elías es que vivía delante de la presencia de ¿quién? De Dios. El secreto de Elías era ese. Pero el secreto de la viuda es que dio cuando no tenía para dar. Alguien que lo pueda creer. Sí. Es que dio cuando no tenía. Es que dio cuando era como que había era que darle a ella, era que darle, se está muriendo, no tiene comida, es la última comida para ella y para su hijo. Y ahora el profeta le dice, pero si tú me das algo a mí, Dios me ha dicho que te va a sostener en estos 3 años que quedan. Vive Jehová en cuya presencia estoy, que Dios no te dejará avergonzado.
Dios no te dejará avergonzado. Alguien que lo pueda creer, Dios no te dejará avergonzado. Él va a hacer milagros en tu vida. Habrá comida en tu casa. Tu nevera volverá a estar llena. Dios hará algo. Alguien que lo pueda creer, alguien que lo pueda creer. Amén. Amén. Dios dice, yo quiero bendecirle, yo quiero bendecirlo. Y habrá una viuda que volverá a comer. Y habrá un desempleado que volverá a tener dinero. Y habrá una casa que volverá a ser respaldada y bendecida por Dios. Y habrá un milagro. Habrá una salida. Oiga, míreme. Un día se murió el niño. Porque los que amamos a Dios pasamos crisis. El niño se murió. Pero como ella había ayudado al profeta, el profeta no fue capaz de quedarse con los brazos cruzados, porque el profeta dijo, esta mujer me ha sostenido por 3 años, se le acaba de morir el niño, ¿cómo me voy a quedar yo? No se puede. Y el profeta oró y el niño resucitó. El niño resucitó. Lo que se haya muerto en ti, esta semana va a resucitar. Poquito lo pueden creer, yo lo creo en el nombre de Jesús. Lo que se haya muerto en ti, esta semana va a resucitar. Porque vas a ser como la viuda, a decir, Señor, no tengo, Señor, pero esto es lo que tengo. Puede levantar sus manos, diga, el Señor lo va a hacer. No los oigo, el Señor lo va a hacer. Diga, ha llegado un nuevo tiempo. Tengo un maestro, se llama Jesús. Él lo va a hacer, algo va a hacer. Fuera de mi vida, la ruina, la escasez, el pecado, la maldad, la mentira, se va. Voy a vivir natural. Los milagros van a rodearme, van a venir, me van a rodear, me van a buscar. He decidido vivir delante de la presencia de Dios. Hermano, hay milagros para tus hijos, pero hay milagros para ti también. La clave, vivir delante de la presencia de Dios. Vivir delante de la presencia de Dios. Usted me va a responder. Usted me va a decir así. No vive delante de la presencia de Dios, o me va a decir, sí vive. Me va a responder. La persona que anda esclava del cigarrillo, delante de la presencia de Dios, no vive. La persona que vive esclava del vicio del cigarrillo, no vive delante. Entonces, no verá lo sobrenatural. Van a pasar aquí adelante aquellos que están esclavos del vicio del cigarrillo, porque hoy Dios te va a hacer libre y vas a entrar a una dimensión de gloria como nunca te lo has imaginado. Voy a contar hasta 10. Esto es del Espíritu y no lo hago para avergonzarte a ti, lo hago para declarar victoria sobre tu vida en el nombre de Jesús. 1, 2, 3, 4, 5, 6. Dele más aplauso al Señor. 7, 8, 9. Ponte de pie, iglesia. Gracias, Padre.

0: Gracias, Señor. Amén. ¿Hay alguien que ha tenido un ataque de bilis en estos días? ¿Hay una persona que ha tenido un ataque de bilis en los últimos días? Levánteme la mano para yo saber. Porque hoy Dios te quiere hacer libre. Usted, usted y usted también, venga. En el nombre de Jesús. Amén. ¿Has estado con un ataque de bilis? Muy amarga la boca. Ponte allí, porque hoy Dios te va a hacer libre. Párate allí. En el nombre de Jesús. ¿También has tenido eso? Muy enferma. Padre, la gloria tuya reposa sobre esta mujer y tú, Padre, vienes para transformar su vida, para liberar tu gloria, para llevarte la enfermedad y darle vida en abundancia. En el nombre de Jesús, Espíritu Santo, y este varón, revélate a él y ahora pon tu mano sobre su hígado. Se va toda bilis en el nombre de Jesús. Y Padre, ella que ha estado con este ataque de bilis, en el nombre de Jesús pon tu mano y tú ahora la tocas y la sanas en el nombre de Jesús. Ustedes que han estado atados al vicio del cigarrillo, levanten las manos. Van a hacer un pacto de compromiso con Dios. Digan en voz fuerte, diga: Señor, en este día me levanto para vivir delante de la presencia de Dios. Renuncio a esta atadura que he llevado por años, que me ha causado enfermedad, problemas en la casa, en la familia. Ahora se va de mi vida. En el nombre de Jesús. 1, 2 y 3. Fuera obras de maldad. Se van. Pongan las manos sobre ellos, siervos del Señor. Padre, tu gloria, tu poder, tu espíritu, tu fuego, tu presencia. Son libres. Libres. Para amarte, para caminar contigo, para servirte. Levante esas manos, tome aire y bótelo en el nombre de Jesús y diga: soy libre porque Jesús me acaba de hacerme libre. Amén. Eres libre, eres libre. Eres libre, eres libre, eres libre. En el nombre de Jesús. Amén. Vayan a sus puestos. Y la iglesia da aplausos a Dios. Gracias, Padre. Gracias. Libertad para amarte, para adorarte, para bendecirte. Gracias, Señor.
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3: Bueno, hemos estado haciendo pedagogía de todos estos temas tan importantes y surge una pregunta. ¿Esa devolución de aportes, de saldos en fondo privado tiene que ver con la edad? ¿Influye la edad?
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4: 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porque solo tengo 750 si es mujer y le faltan 1135, y si es hombre tiene 900 y tiene que pensionarse hasta que tenga las 1150 en fondo privado, 1150 en el fondo privado, entonces dice, no, yo quiero 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Debe también tener la edad, 57 años mujeres, 62 años hombres. Entonces debe estar en el régimen de transición, debe tener menos de las 1000 semanas y 57 años de edad mujeres, 62 años de edad hombres para la devolución de aportes. Ojo, nosotros en nuestra firma entramos a verificar antes de pedir esa devolución de aporte de historia laboral. Porque a veces la gente se enfoca, uy, tengo 200 millones, pero resulta que no ha verificado que esa historia laboral que está dándole el fondo coincida con su vida real. 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Entonces, antes de hablar del valor total, hay que verificar que su historia laboral que da el fondo se ajuste a su realidad laboral que tuvo en su vida. Y dos, si ese valor que ellos están dando coincide efectivamente con los números que nosotros liquidemos como sus apoderados. Esas son condiciones importantes para hacer el trámite de la devolución de aportes en fondo privado, si está en régimen de transición, como ya lo mencioné.
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7: 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Padre, ven a nuestra familia. Ven a nuestro papá, ven a nuestra mamá, ven a nuestro hijo, a nuestra hija, a nuestro esposo, a nuestra esposa, a los que hoy tienen que tomar decisiones importantes. Ven, Señor, aquel que necesita dinero, recursos, te pido que proveas y que bendigas la vida de él, de ella, en el nombre de Cristo Jesús.
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0: Dios es bueno y por supuesto lo proclamamos a través de la música. Estábamos escuchando a Omar Salas con esta canción porque Él es bueno, y es así como proclamamos la bondad de Dios desde que abrimos los ojos hasta que anochece. Así juntos podemos ver su misericordia, su bondad, que tenemos a un Dios todopoderoso de nuestro lado y por supuesto que frente a toda circunstancia estará delante nuestro haciendo lo sobrenatural. Desde ya agradecidos con el Señor por lo que será este tiempo de radio lluvia, y cómo no dar gracias a papá Dios si Él es quien toma el control de nuestra señal. Hoy damos gracias a toda nuestra audiencia por la paciencia que de forma digital 890 en particular han tenido mucha paciencia. Hemos tenido ciertos percances, pero toda la ingeniería está internamente trabajando ya para solucionarlo. crbradio.com.co, gracias por amplificarnos, por su sintonía. Estamos conectados contigo.
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0: Preparados para lo que el Señor está haciendo en nuestra nación, en nuestro territorio, creyendo que Dios hará algo sobrenatural en tu vida, en tu casa, en tu camino, en tu historia de vida. Generación tras generación se ha escrito una historia, pero hoy estamos convencidos que es Dios quien te permite vivir esa historia, que así como en el cielo será en la tierra para tu vida. Tiempo de palabra, familia, tiempo de administración, será un tiempo de cercanía con nuestra audiencia. Muchos de nuestros servidores también nos colaboran en una misma visión, recibiendo cada llamada, cada petición, orando por ti. Será un tiempo de oración por Colombia, por las naciones de la tierra, por Venezuela, efectivamente. Sabemos que Dios está interviniendo y que Dios lo hará de forma sobrenatural. La bondad de Dios, así la proclamamos con música a través de nuestra radio. Puchi Colón, con esta buena canción que titula así, La bondad de Dios, 9:18 minutos.

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Iniciando un semestre o iniciando nuevos propósitos para esta fecha 29 de junio, familia, estamos agradecidos con el Señor porque no hay propósito que se pueda cumplir sin la intervención divina a totalidad. Así que estamos creyendo que si es tiempo de soñar, si es tiempo de establecer esas metas, esos propósitos, porque de seguro Dios hará. Hará lo imposible y desde ya estamos creyendo que con Dios todo es posible. Alex Zurdo en nuestra programación, con Dios. Así disfrutamos la radio.

Y sí, señores, con música, pero también con información a esta hora, siendo las 9:50 minutos. Recordarte que para este lunes festivo aplica el pico y placa regional en todas las entradas de la ciudad. De 12 a 4 de la tarde solo ingresan placas terminadas en par, es decir, 0, 2, 4, 6, 8. Y de 4 de la tarde a 8 de la noche van a ingresar placas terminadas en impar. Repito esta información, de 4 a 8 de la noche ingresan placas terminadas en impar. 1, 3, 5, 7, 9. Y fuera de estos horarios pues no hay restricción, así que siendo las 9:51 minutos, quería recordarte este dato que aplica para hoy lunes festivo, para el ingreso a Bogotá. Un saludo, un abrazo para todos los que están de viaje, que están de descanso, que están de vacaciones. Gracias por amplificarnos. Te acompañamos y te acompañamos también con los éxitos de la semana, con clásicos y con la música nueva. Hay una canción de Funky que precisamente está de lanzamiento. La estuve observando, recién salió y quiero compartirla contigo. El 24 de junio salió esta canción, así que llega lo nuevo también a CRB Radio. Mi copa, Funky en nuestra programación.

¿Qué tal les pareció? Yo creo que una muy buena propuesta de Funky para esta temporada, 9.55 minutos, espero la hayan disfrutado y por supuesto que pueden elegirla y programarla también en nuestros diferentes espacios en CRB Radio. Mi copa, titulada esta canción de Funky, es tiempo de seguir disfrutando de esta programación festiva. Un día feriado, como lo dicen en otros países, también para todos los que nos escuchan en ámbito internacional a través de crbradio.com.co. Hoy recordándote que nuestra programación es diferente para esta fecha, ya que en Colombia es festivo. Así te acompañamos con más que música, la misma presencia de Dios. Familia, claro, lo prometido es deuda. Les compartíamos que llega música también que ha sido éxito y que le ha dado la vuelta al mundo. Esta canción Yo Soy, Luis Santiago con nosotros antes de la pausa.

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1: Unidos en oración con todos los pastores, con todos los servidores, unidos en oración con toda nuestra iglesia manantial y unidos con todos los que tienen una expectativa por este tiempo de radio lluvia. Y oramos desde ya por todos los sembradores. Gracias por las personas que ya tú has colocado en sus corazones hacer una promesa. Gracias por los sembradores que apoyan este ministerio, Señor, y a través del cual, Señor, tu reino puede y sigue siendo extendido. Yo te doy gracias, Señor. Amén y amén.
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Qué bueno en este momento poder citar algunos pasajes bíblicos donde la mano de Dios ha tocado una nación, donde la mano de Dios ha tocado una vida. Y sobre todo, cómo la expresión bíblica menciona una y otra vez que la mano de Dios está sobre circunstancias, la mano de Dios está sobre reacciones nuestras, como humillarnos bajo esa poderosa mano de Dios para que Él nos exalte en su tiempo. Primera de Pedro capítulo 5 versículo 6, y es que ante Él es que nos humillamos, preferimos ser aplastados por la misma mano de Dios que por la circunstancia o la situación. Así que hoy, familia, estamos agradecidos con el Señor porque dice la palabra de Dios, contestó el Señor, todas sus posesiones están en tus manos, con la condición de que a Él no le pongas la mano encima. Y dicho esto, en Job capítulo 1 versículo 12, Dios es el que pone su mano sobre ti como un escudo. Y podemos comprender de que tu vida y mi vida por completo, completitamente, está en sus manos. Él es el que nos libra de nuestros enemigos, de nuestros perseguidores, dice Salmo 31:15. Y es la mano de Dios hoy también a través de ti. Seguimos disfrutando de estos antídotos, como lo es el amor. Un día como hoy podemos reflejar este amor a las personas que nos rodean, a nuestra familia, a nuestra casa, al lugar de trabajo, al desconocido, al prójimo. Antídoto Casa Sound.

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10:37 minutos. Gracias por acompañarnos, o mejor, por elegirnos también como tu compañía. La verdad es que sí, sí, te acompañamos, pero también sentimos que eres tú quien está muy cercano a esta estación a través de crbradio.com.co, cada una de las estaciones de CRB Radio en Colombia. Estás tan cerca que nos estaba comentando hace un ratito Rocío que ella hoy festivo estará entrando por la vía Mosquera y dice que está habilitada hasta las 11:59 minutos. Claro, Rocío, yo me voy para bogotá.gov.co y en la parte de movilidad efectivamente nos habla de que este lunes festivo, hoy, sí está habilitada esa reversible entre Apulo y Mosquera desde las 10 de la mañana hasta las 11:59. Y por supuesto, si va a aplicar la restricción para vehículos de carga con capacidad igual o superior a 3,4 toneladas en corredores estratégicos del departamento y vías de acceso a la capital. No olviden que el pico y placa regional para el ingreso a Bogotá hoy está presente. Lo habíamos comentado hace un ratito, así que un abrazo para toda la gestión de la movilidad, un abrazo para todos los que están conduciendo y nos permiten acompañarles también allí junto al volante. Abrazos para los que dicen, yo ya me alié junto a Waze. Sí, claro, se alían a la tecnología. Es una herramienta que de por sí te va a dejar consultar tablero de velocidades, cómo está la articulación en la vía en la que te encuentras. Definitivamente es una herramienta que sí te va a permitir conocer en tiempo real la circulación en 22 corredores estratégicos de Cundinamarca. Pues por supuesto, esta información sí va a facilitar como esa toma de decisiones, planeación de desplazamiento en este puente festivo. Un abrazo para toda la familia que en este momento también nos permite llegar como un aguacero. No le estoy deseando que llueva. Pero llega la reforma con esta canción, Aguacero de Vida. Vida a través de tu radio.

10 de la mañana, 51 minutos, saludando en este momento a Pedro, a Clara, a Estela, Daniel, Natalie. Gracias por amplificarnos. Y ustedes están aquí conectados como familia. Ecuador. Hoy bendecimos tu país. Claro que sí, gracias por amplificarnos. Estamos aquí a través de crvradio.com.co. Y qué privilegio para mí, Alejandra Rodríguez, hoy acompañarles. Saludarles también. Gracias por su reporte de sintonía. Preparados para lo que será este tiempo de radio lluvia, y quisiera leerles, quisiera compartir con ustedes un ratito, así que ya mismito nuestra línea disponible 315-625-4430 para que ustedes nos compartan qué expectativa tienen del tiempo de radio lluvia. Estamos convencidos que solamente Dios hará algo sobrenatural en tu vida. A Dios gracias por las oportunidades. A Dios gracias por el renombre. A Dios gracias por la posición en la que Dios te ha puesto. A Dios gracias por la familia en la que te ha puesto. Pero lo sobrenatural de Dios está presto para ti en esta temporada. Así que Radio Lluvia, estamos creyendo que Dios hará algo sobrenatural en nuestra nación, en las naciones de la tierra. Gracias por amplificarnos. Ya mismito están llegando muchos mensajes. Quiero saludar Madis. Gracias por estar por acá. Qué privilegio. Qué privilegio que nos sintonices. Un abrazo para ti. Creemos que cada persona que se encuentra en otra nación, en otro país, también hoy glorifica a Dios junto a CRB Radio. Esta vida es muy bonita y por supuesto que con Dios en el centro de nuestro corazón, la disfrutamos al máximo. Oasis Ministry, qué bonita está la vida. 10:53 minutos.

Y sí, a quienes escuchamos en este momento de fondo es a Contagious. Creo que Contagious es popular también en nuestra memoria musical debido a varias canciones que nosotros tarareamos, cantamos y disfrutamos en el ayer. Pero esta canción es una canción que llegará en instantes también para toda la familia que nos amplifica, que nos escucha.

0: de pedirle al Señor que bendiga las familias. Esto también lo estaremos haciendo en el tiempo de Radio Lluvia. Dios hará algo sobrenatural en mi familia, también podemos decirlo así.
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5: Padre, gracias. Gracias por este tiempo de Radio Lluvia. Gracias, Señor, porque tu palabra correrá en cada departamento de Colombia. Tu palabra llegará, Señor, a las casas. Tu palabra llegará a las clínicas. Tu palabra llegará a las empresas. Tu palabra, Señor, tocará cada corazón, porque viene algo grande y sobrenatural para Colombia. Lo creemos en el nombre de Jesús.
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en este tiempo, siendo las 11:15 minutos, damos gracias a Dios porque en medio de toda circunstancia, hoy tú puedes abrir tu boca y puedes proclamar que sí hay un Dios que sana, que sí hay un Dios que rescata, que hay un Dios que socorre. Pero sabes, en ocasiones el no pronunciar ese gracias Dios o direcciónami Dios, ese silencio genera como una distancia que no es necesaria. Así que hoy, desde CRB Radio, te recordamos que ese silencio que te ha apartado de la presencia de Dios, que quizá al principio comenzó como algo normal, algo que fuiste asimilando como normal, tener silencio para con Dios, y que hoy en día te hace sentir muy lejos de su presencia. Hoy estamos convencidos como estación que en nuestra franja de programación vas a poder abrir tu boca, bien sea en un tiempo de palabra, bien sea en una canción, bien sea en un momento de reflexión. La voz de Dios estará resumbando y estará retumbando en tu corazón. Y de esta forma vas a poder abrir tu boca y vas a proclamar que Dios es el Dios viviente que direcciona tu vida, que ama tu vida, aquel que te ha rodeado y que te direcciona. Así que juntos, hoy reconocemos la presencia de Dios, abrimos nuestra boca y decimos: este silencio no me va a apartar de ti, este silencio no va a regir mi vida espiritual. Hoy abro mi boca para proclamar que Cristo es Rey de Reyes, Señor de Señores en mi vida.

Así es, y merecedor de alabanza, Wanda Rolón, Bobby Cruz, en este festivo, día feriado en Colombia, merecedor de alabanza, Wanda Rolón.

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2: Bien dice la palabra de Dios, ustedes que aman al Señor odien el mal. Él protege la vida de sus fieles y los libra de manos de los malvados. Salmos capítulo 97, versículo 10. Hoy creemos que todo perseguidor, que todo lo que quiere generar como una persecución sobre tu vida, sobre tu familia, sobre tu espíritu, sobre el pensamiento que tienes en la cotidianidad, hoy tú eres defendido por Dios, por cuanto tú odias el mal, por cuanto también tomas una postura radical, porque amas al Señor, y hoy Dios es quien te libra de manos de los malvados y protege tu vida. Así juntos tenemos días buenos. Mireille Rosa, junto a Músico, esta canción Días Buenos. Estamos convencidos de que hay días buenos para tu vida.

Y este descanso viene para cada nación. Estamos convencidos que la palabra de Dios es la que trae libertad. Así como desde el tiempo antiguo lo ha hecho el Señor, trayendo libertad sobre su pueblo, hoy creemos que su fuerza, su poder, el despliegue de todo su poderío está hoy sobre su pueblo. Así que si tú estuvieras hoy en un país y mañana en otro, la misma mano de poder te va a rescatar. Ese despliegue de fuerza, de poder de parte del Señor ordena rescatar tu vida, ordena que sí es una temporada para poder conocerlo a Él como el que socorre, como el que salva. Bueno, familia, es así como siendo las 8, o mejor las 11 de la mañana, 48 minutos, 11:48. Estamos saludando a crbradio.com.co, tantas familias conectadas aquí. Por esto estamos convencidos que a nivel nacional hay nuevas temporadas. Esa gracia que sostiene, esa gracia que nos motiva, ya Love junto a Philip. Tantas personas viajando. Gracias por amplificarnos. Un saludo especial para ustedes. Regresando muchos a casa, otros también transportándose desde ya. La bendición y la protección de Dios en las vías principales, en cada carretera, cada calle. Así, ya Love junto a Philip, tu gracia.

0: Porque yo sé, Dios, que tú guardarás en completa paz a todo aquel cuyo pensamiento persevera en ti, porque en ti confía.
1: Calma, así titula esta canción de Funky, y qué bueno que juntos podamos decir, Dios, hoy deposito toda mi confianza en ti, hoy dependo de ti, porque sé que solamente tú eres quien respira aliento de vida sobre mí para que yo pueda avanzar en la cotidianidad. Así que hoy juntos estamos agradecidos con Dios porque su palabra es esa lámpara a nuestros pies, es esa luz en nuestro sendero. Así que si tú necesitas dirección para saber cuál es el camino, la decisión que debes tomar, la luz del Señor brilla y resplandece en medio de la oscuridad del mundo que te está rodeando, que me está rodeando, y siempre nos va a mostrar el camino, la decisión que agrada a nuestro Dios. Así que la palabra de Dios nos dice allí que nos ayuda a discernir, a entender lo que viene de Dios y lo que no, lo que nos acerca a Él y lo que no. Y por eso es muy importante pasar tiempo en oración, pero también en la palabra. Por supuesto, ya una vez tú identificas qué es lo que Dios quiere que tú hagas, empiezas a dar pasos de obediencia siguiendo esa luz que está iluminando el camino, pero Dios sí forma un camino incluso donde no lo hay. La palabra de Dios dice, tu palabra es una lámpara a mis pies, es una luz en mi sendero. Salmos capítulo 119, versículo 105. Así que hoy la palabra de Dios direcciona esa decisión que tú debes tomar y que quizá te da vueltas en el corazón y en la cabeza una y otra vez. ¿Cuál será la decisión que debo tomar? Qué bueno que lo pongas a la luz de la palabra, porque allí es donde vas a poder tomar la mejor decisión, la mejor elección. Por lo pronto, calma.

0: es tiempo de irnos a una corta pausa, pero la invitación para que no te desconectes, porque precisamente la palabra de Dios es la que continúa en unos instantes en labios de nuestro apóstol y pastor Eduardo Cañas Estrada con el tema El Fuego del Espíritu Santo. Creemos que el Espíritu de Dios es el que hoy se lleva ese frío del corazón, ese frío en las emociones, en los sentimientos, en el alma. Y su misma presencia nos guía.
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1: Oh Dios, esta radio lluvia se llevará a cabo porque está en tu corazón este ministerio de la radio. Está en el corazón tuyo, Señor, cada vida, cada oyente, Padre. Oh, fiel, aún, Señor, esa persona que no ha recibido un milagro, pero ha estado ahí, Señor, fiel a la radio, fiel, Señor, sembrando a la radio lluvia. Yo declaro, Señor, oh Dios, que este será el tiempo donde verán el milagro, Señor, donde verán, Señor, la promesa que tú les diste en cada palabra, Señor. Esta radio lluvia, Señor, oh, veremos muchas vidas testificando de lo que tú harás en cada casa, en cada hogar, en cada empresa, allá en el hospital, allá en la cárcel, Señor, en el nombre de Jesús de Nazaret. Esta radio lluvia quedará impregnada, quedará, Señor, en la historia como un tiempo de transformación, un tiempo de cambio. Oh Dios, las personas recibirán algo nuevo en sus vidas, algo nuevo, Señor, en sus hogares, algo nuevo en su economía, en cada una de las áreas de su vida, en el nombre de Jesús de Nazaret. Gracias, Señor.
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2: Y vamos a compartir la palabra en este momento, la palabra de Dios. Lo que el Señor ha puesto en mi corazón es que tú anheles el fuego del Espíritu Santo de Dios. El fuego del Espíritu Santo de Dios. Debes entender esto, hermano. Dios se revela como Dios Padre, como Dios Hijo y Dios Espíritu Santo. En este tiempo, quien está activo, ustedes han oído los volcanes, que dice está activo. ¿Qué significa activo? Que está botando lava, que está próximo a hacer una erupción, ¿se acuerdan? Está activo. Hay unos que están muertos, ya no fueron, pero ya no son. Pero hay volcanes que están activos. También hay mujeres fértiles. Y hay mujeres que ya no son fértiles. Porque ya pasó la edad. Porque le sacaron la matriz. Entonces no son fértiles. Pero hay mujeres que son fértiles. Pueden tener un hijo. Entonces, hablando de Dios, Él es Dios Padre, Dios Hijo y Dios Espíritu Santo. Dios Padre se movió

desde la eternidad hasta cuando Cristo nació en Belén. Fue protagonista. El mundo fue creado por los tres, pero quien lideró fue Dios Padre, protagonista. Pero luego, cuando Cristo se hizo hombre y nació de María, el protagonista ahora es Jesús. Y desde ese momento hasta cuando Él murió en la cruz y resucitó de los muertos, Jesús fue el protagonista, el que lideraba. Él hacía lo que el Padre le decía. Eran los dos, dice Juan 10:30. Jesús dijo: yo y mi Padre, uno somos. Uno somos. Pero quien lleva el liderazgo soy yo. Soy yo. En Juan 8:29, Jesús dijo, en esa misma relación: porque el que me envió conmigo está. No me ha dejado solo el Padre, porque yo hago siempre lo que le agrada. Entonces, desde la eternidad hasta cuando Cristo viene a la tierra, el protagonista es el Dios Padre. Cuando Cristo nace hasta cuando asciende a los cielos, el protagonista es Dios Hijo. Y desde que Cristo ascendió a los cielos hasta cuando Cristo venga por su iglesia, el protagonista se llama el Espíritu Santo de Dios. ¿Le das un aplauso al Señor? Amén. Amén. Entonces, esta es la era del Espíritu Santo. Digan amén. El Espíritu Santo. Ahora, en Efesios 5:18, dice así: no os embriaguéis con vino, en lo cual hay disolución. Antes bien, sed llenos del Espíritu Santo. Diga: Dios quiere que yo sea embriagado con el Espíritu Santo. Embriagado. Diga: embriagado. No los oigo. Embriagado. Embriagado. Aleluya. Él quiere embriagarme. Levante la mano y diga: Él quiere embriagarme. Diga: el Espíritu Santo me quiere embriagar. Y los que fueron borrachos entienden ese término. Se emborracharon, se embriagaron. Dios te quiere dar una borrachera, pero del cielo. Alguien que lo pueda recibir. Amén. Él quiere embriagarte. Número uno. No hay límites. No hay límites. Juan 3:34 dice la palabra de Dios: porque el que me envió, porque el que Dios envió, corrijo, las palabras de Dios habla. Está hablando de Jesús. Pues Dios no da el Espíritu por medida. Dios no da el Espíritu por medida. En una casa le dicen a usted: solamente hay este huevo, pero somos dos. Entonces, la mitad para usted, la mitad para mí. Eso quiere decir que sí hay una medida. Usted se va a bañar, entonces le ponen ahí un control para que no salga mucha agua. Entonces sí hay una medida. Usted le pagan un sueldo y usted dice: bueno, con esto me alcanza para esto, pero para esto no. Hay una medida. Pero cuando se trata del Espíritu, no hay medida. Alguien que lo pueda recibir, no hay medida. No hay límites. Levante sus manos y diga: embriágame con el fuego del Espíritu Santo de Dios. No hay límite. Es ilimitado.
es ilimitado. El Espíritu Santo es Dios. Amén. Es Dios. Míreme, llena la tierra. Habacuc 2:14 dice, porque la tierra será llena del conocimiento de la gloria de Jehová, como las aguas cubren el mar. No hay límites. Número 2. Él pone fuego en mi vida. Número 2. Él pone fuego en mi vida. Jeremías 29. Jeremías no quería predicar, pero tuvo que predicar. Y escribe su experiencia. En un momento de crisis, él dijo, no me acordaré más de él, no voy a hablar más de él, no voy a hablar más en su nombre, no voy a hablar más de Dios. Y dice, no obstante, había en mi corazón como un qué, fuego ardiente metido, ¿a dónde? En mis huesos. Traté de sufrirlo y no pude. Puede levantar su mano y diga, que venga el fuego del Espíritu a todo mi ser. Amén. Dele más aplausos al Señor. Amén. Amén. Jeremías, entonces, siente el fuego del Espíritu, siente el fuego. Pero en segundo lugar, Él nos embriaga. Jeremías fue embriagado. Jeremías 23:9. Dice, a causa de los profetas mi corazón está quebrantado dentro de mí. Todos mis huesos tiemblan. Estoy como un qué, ebrio. Y como hombre a quien dominó qué, el vino. Delante de Jehová y delante de sus santas palabras, estoy ebrio. Dios hoy te quiere dar una experiencia del fuego del Espíritu Santo. En Hechos 2, versículo 13, cuando el Espíritu Santo cayó el día de Pentecostés, dice que algunos burlándose decían, están llenos de mosto. Están llenos de mosto en la... Otros se burlaban y decían, lo que pasa es que están, ¿qué? Borrachos. ¿Cuántos quieren embriagarse del Espíritu Santo de Dios? Entonces, el Espíritu Santo no tiene límites. Segundo, el Espíritu Santo se mete en tu vida como un fuego. Tercero, el Espíritu Santo te quiere embriagar. Alguien que lo pueda creer. Amén. Cuarto, el Espíritu Santo te quiere abrazar. Eso merece que alguien lo crea. Te quiere abrazar. Amén. Te quiere abrazar. Isaías 28, 13. Dice la palabra así. La palabra pues de Jehová les será mandamiento tras mandamiento. Diga, primer abrazo, diga. Mandato sobre mandato, diga, segundo abrazo. Renglón tras renglón, diga, tercer abrazo. Línea sobre línea, diga, cuarto abrazo. Un poquito aquí, otro poquito allá, diga, quinto abrazo. ¿Cuántos abrazos te quiere dar el Señor? 5 abrazos. Y cuando llegues al quinto... Hasta que vayan y caigan de espaldas, que vas a caer bajo el manto de la gloria del Señor. Y sean quebrantados, Él te va a quebrantar. Y sean enlazados, como se enlazan los animales, así. Hacen así los señores del campo, y ras, amarran al animal. Sean enlazados y presos. Esta prisión es la de Dios. Esta no te hace daño. Esta prisión es que Dios dice, no se irá
de mis manos. Alguien que lo pueda recibir. Amén. Amén. Amén. Ahora, si el Espíritu no tiene límites en ti, si el Espíritu pone fuego en ti, si el Espíritu te embriaga, si el Espíritu te abraza, te das esos 5 abrazos, estás preparado para ver lo sobrenatural en tu vida. Alguien que lo pueda recibir. Vas a ver lo sobrenatural en tu vida. La gente verá a Dios en ti. La gente va a ver a Dios en ti. Amén. Esta Biblia se ve. Se ve. Esta Biblia se ve. Usted la está viendo. Esta Biblia se ve. Yo acostumbro a no marcar nada. Yo acostumbro a no rayarla. Yo acostumbro a no escribirle nada a los lados, no tiene nada. Pero usted lo está viendo, miren, no hay nada. En una época yo escribía al lado, ponía notas. Pero después dije, no voy a poner notas. No voy a poner nada. Entonces las Biblias que yo uso, cuando las termino de usar, quedan como que fueran nuevas. Ya tengo archivadas muchas Biblias en la oficina. ¿Te regalo una? Esta no se la puedo regalar porque esta que estoy leyendo. Pero lo que quiero explicarle es que esto se ve. Esto se ve. Usted ve aquí. Aquí no tengo nada escrito. Está limpia. Lo único que tiene esta Biblia es mi nombre. Y mira, este es mi nombre y está ahí. Eso es lo único que tiene escrito. Lo demás está limpio. Esto se ve. Tú la ves. Entonces, si esta Biblia tú la ves, el Espíritu Santo también se debe ver en ti. No sé si me hago entender. También se debe ver en ti. Amén. Este reloj se ve. Mira, este reloj se ve. Este reloj me lo regaló un pastor. Me lo regaló un pastor este reloj. Usted lo está viendo. Ahí está. Me lo regaló un pastor. Y yo me lo pongo en momentos bonitos como este. Pero se ve, mira, se ve. Ahí está. Usted lo ve. Lo puede palpar, lo puede tocar. Este vestido me lo regaló otro pastor. Yo estaba en la oficina de él. Y él compró este vestido. Compró dos. Era un evento y entonces él compró dos vestidos. Y de un momento a otro, él me miró y me dijo, ¿te gusta este vestido? Yo dije, sí, señor. Me dijo, ¿te gusta este vestido? Dije, sí, señor. Entonces me dijo, póntelo. Y yo dije, ¿será que me va a regalar? Entonces me metí al baño, me lo puse. Y cuando salí, él dijo, ve, te queda bien. Dijo, tú aparentas un cuerpo como, le entendí, como medio, ¿no? Porque estaba sorprendido que me hubiera quedado bien. Entonces me dijo, ¿sabe qué? Te lo regalo. Y de pronto dijo, y también te regalo este otro. Me regaló dos. Entonces hoy me lo puse. ¿Cómo me veo? Entonces la Biblia se ve, el reloj se ve, el vestido se ve. Mire, y eso que estoy gordo. Se ve, ¿cierto? La barriga se ve también. Se ve. La correa se ve. Los zapatos se ven.
el Espíritu Santo se tiene que ver en ti. Alguien que lo pueda creer, se tiene que ver en ti. Se tiene que ver en ti. Como la gente ve tu cara, como la gente ve tus ojos, como la gente ve tu vestido, como la gente ve el carro, como la gente ve tus manos, la gente también tiene que ver al Espíritu Santo en tu vida. Y el Espíritu Santo se ve en tu manera de vivir. Digan amén a eso, tu manera de vivir. Sí, tu manera de vivir demuestra que el Espíritu Santo está en ti. Pero también tú demuestras que está en ti, no solamente en tu manera de vivir, sino en lo que haces. En lo que haces. En lo que haces. Lo que haces. Tu vida en el hogar, tu vida con tus hijos, tu vida en la calle, tu vida en el trabajo, debe ser un reflejo que el Espíritu está en ti. Que cuando la gente te vea, vea a Dios en ti. Amén. Vea a Dios en ti. Sí, van a ver el vestido, van a ver tu peinado, van a ver tu rostro. Pero cuando alguien se detenga a mirarte, perciba que tienes a Dios. Y todo el que tenga esa presencia de Dios, el diablo no lo puede derrotar. Satanás podrá atacarte, Satanás podrá venir contra ti, pero como Dios está en ti, el diablo está derrotado. Está derrotado. Levante sus manos, diga: voy a derrotar las fuerzas malignas. Voy a derrotar las obras de tinieblas. Voy a derrotar los tronos malignos, los poderes de las tinieblas. Diga: fuera, fuera, fuera, fuera, se van, fuera, se van, fuera, se va la maldad, se va. Diga: en mi casa la gente verá a Dios. En mis hijos la gente verá a Dios. Ponga las manos sobre su cabeza, diga: la inteligencia que Dios me ha dado se activa, diga. Fuera la mediocridad, fuera de mi mente. Mis neuronas se activan en el nombre de Jesús. Y ahora levante la mano y diga: el pecado se va. Fuera, fuera, se va el pecado de mi vida. Fuera, tinieblas. Fuera, engaño, mentira, falsedad. Se va. Quiero reflejar a Dios en mi vida a través del Espíritu Santo de Dios. A través del Espíritu Santo de Dios. Póngase de pie toda la iglesia. A través

0: Gracias, Señor. Bata sus manos. Diga, Señor, embriágame con el fuego de tu espíritu, con tu presencia, Señor. Amén. Siéntense, por favor. Amén.
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2: Esta es la hora oficial en vida. 12 del mediodía, 59 minutos.
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4: Y oramos, Padre, para que en esta jornada sobrenatural te pido por el presidente, te pido, Padre, por los ministros, pero también te pido por el Congreso de la República, para que tú vengas. Pero también te pido por los periodistas, por los noticieros, por las emisoras que tenemos en nuestra patria, donde se transmiten los antivalores y se usan canciones de doble sentido para hacer daño a la juventud y a la niñez. Perdona nuestra patria, ven con tu poder y arrópala. Te lo pido, Papá Celestial, en el nombre de Jesús.

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1: 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Esta es la hora oficial en vida. Una de la tarde, 31 minutos.

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0: Esta es la hora oficial en vida. 2 de la tarde, en punto.
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2: Amado Jesús, en esta oportunidad queremos orar para que tú guardes la salud de cada predicador, de cada pastor, de cada locutor, de cada personal técnico y de cada servidor en manera general. Creemos que ninguna enfermedad en este tiempo nos podrá alcanzar, nos podrá

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0: 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Esta es la hora oficial en vida. 2 de la tarde, 31 minutos.

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0: 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Esta es la hora oficial en Vida. 3:00 p.m. en punto. 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
9: Declaramos, Señor, que tú usarás de manera sobrenatural a nuestro apóstol Eduardo Cañas Estrada y a cada uno de los equipos, Señor, que estarán sirviendo en este tiempo. Se ha desatado sobre nuestro apóstol, Señor, y sobre todo el equipo pastoral, un nivel de gloria, de discernimiento. Se ha activado aún el don de ciencia, de fe, de sanidades y de milagros. Y declaro en el nombre de Jesús de Nazaret que en este tiempo de radio lluvia los cielos se abrirán. Tiempo de esperanza, tiempo de vida, tiempo de sanidad y tiempo de libertad se desatará en este Señor, en este mover. Hoy te damos gracias, Jesús. Amén y amén.
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0: 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Esta es la hora oficial en Vida. 3 de la tarde, 31 minutos.

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0: 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Esta es la hora oficial en Vida. 4 de la tarde, en punto. 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
1: Y la boca de Jehová ha hablado, dice Isaías capítulo 40, versículo 5. Por eso creo que tu poder, tu gloria, tu magnificencia brotará a través de cada hora, cada minuto, cada segundo en esta radio lluvia. Las familias, las vidas serán llenas. Este altar aquí en la radio, compuesto para estos días de radio lluvia, levantará a cada persona que esté escuchando en Colombia y fuera de Colombia, en el nombre de Jesús. Amén.
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1: Gracias por estar con nosotros acá en su programa de Enfoque a la Familia. Estamos listos para nuestra entrevista y nuestro tema de hoy, el cual lo vamos a desarrollar con nuestro director Sixto Porras, y el tema es los lenguajes de la disculpa. Bienvenido.
2: Muchas gracias, Stephanie. Disculparse no es fácil, porque interfiere el orgullo, y no solamente el orgullo, interfiere la interpretación que yo hago de por qué disculparse.

0: juntos, bajo el mismo techo, dormir, levantarnos, tener obligaciones, pasar momentos emocionales difíciles, estar cansados o estar estresados, o no interpreté correctamente lo que la otra persona me quiso decir. Pero sobre todo, el exceso de confianza que se da en los hogares hace que nosotros vayamos rompiendo la barrera del respeto y comenzamos a lastimarnos entre nosotros mismos. Ya sea voluntaria o involuntariamente. Involuntariamente lo hacemos cuando digo algo y no me di cuenta que le lastimé, cuando le ignoré y no me di cuenta que le estaba ignorando, o cuando tuve un gesto que a mí me pareció normal y la otra persona lo interpretó como un menosprecio. O bien voluntariamente, cuando efectivamente estoy enojado y reacciono de tal manera que le herí, le lastimé. O cuando estoy enojado, resentido y le castigo con el silencio. Esto es tosco, es grosero, ¿no? O bien cuando estoy tratando de que la otra persona comprenda algo y lo digo de tal manera que le voy a lastimar. La ofensa puede llevarnos a un distanciamiento entre nosotros y la ofensa puede irse acumulando de un problema a otro problema y esto va a provocar o a traer resentimiento en el corazón de las personas y nos va a ir distanciando entre nosotros. Sin embargo, no importa lo que hagamos, siempre, siempre debemos procurar la disculpa, es decir, debemos procurar decir me duele cuando me hablas de esta manera, debemos procurar decir lo siento, me di cuenta que te hablé erróneamente, perdón, o debemos decir ese gesto que tenés me ofende o me hiere cuando me respondés de esta manera frente a los hijos. O cuando nuestros hijos nos responden de una manera y nos quedamos callados en lugar de decir, no, perdón, mi amor, así no se responde, ¿no? Esto nos lleva a la firmeza amorosa, la capacidad de interpretar cuando hemos lastimado y cuando nos hemos herido. Y siempre lo he dicho, creo que lo que nos ha ocurrido es que hemos perdido la capacidad de conquista en casa y lo que debe prevalecer en casa es volvernos a conquistar todos los días.
1: Tal y como usted lo comentaba ahora, la comunicación es un arte que se aprende. La comunicación no solamente es lo que decimos, sino cómo lo decimos, y también incluye lo que es el lenguaje no verbal.
0: Sí, y incluye a la otra persona. No es solamente lo que decimos, cómo lo decimos, el lenguaje verbal, sino el momento emocional en que estaba la otra persona, qué interpretó, cómo lo interpretó, qué efecto tuvo. Puede que una dama esté en su periodo menstrual y esté emocionalmente alterada porque sus hormonas están en ese momento y reacciona de manera diferente ante el mismo comentario. Puede que él esté con un nivel de estrés profundo, alto, por el trabajo, no tiene nada que ver con la casa, le hacen el mismo comentario de siempre y reacciona erróneamente, como si lo hubiesen atacado. Nadie lo está atacando. Bueno, es que la comunicación es todo un arte. Por eso es necesario que nosotros aprendamos a comunicarnos en casa, aprendamos a leernos correctamente y sobre todo aprendamos a disculparnos cuando hemos lastimado. Pero hay cosas que impiden la comunicación y no solamente esto, sino que impiden principalmente ese clímax que es la, para traer restitución hay que disculparnos o pedir perdón.
1: A la hora de quizás haber alguna situación, alguna diferencia entre la otra persona y uno, muchas veces nos cuesta bajar el brazo o nos cuesta ceder o nos cuesta porque quizás se torna en una lucha de poder y acá no es quién empezó o quién ganó, sino que ¿cómo llevamos y cómo desarrollamos también un sano conflicto?
0: Algunas cosas que impiden la disculpa es el orgullo, por ejemplo. El orgullo es la hacer prevalecer mi criterio sobre la otra persona. Pero no solamente lo lleva ahí. El orgullo podría llevarnos al extremo a que no importa cómo se sienta, yo voy a hacer prevalecer mi criterio. El orgullo nunca va a conducir a la disculpa o a la restauración. Porque en el orgullo lo importante es ganar, imponer a cualquier costa. menos.

0: menosprecio los sentimientos de la otra persona y el orgullo va a hacer que nosotros nos distanciemos. El otro elemento que puede impedir la disculpa es la autojustificación, el que yo siempre esté explicando por qué actué como actué, ¿no? Esto es muy común en los hogares. No, es que yo no quise decir eso, lo que quise decir fue esto otro. Pero es que no tenés que ofenderte porque no fue mi intención herirte, ¿no? Cuando alguien está herido, vamos a suponer que alguien viene con una herida que se lastimó con un cuchillo, lo único que queda es sanar. No es un tiempo para decir por qué tomó el cuchillo de esa manera, por qué no fue preventivo, yo no le voy a sanar la herida porque usted tenía que haberlo evitado, ¿no? De ninguna manera. Cuando el niño corre y está herido, todos corremos y vamos a sanar la herida. Emocionalmente debemos actuar de esta manera. Por eso hay que eliminar el orgullo, la autojustificación. El otro elemento que muchas veces ocurre principalmente entre la interacción de hombre y mujer, esposo o esposa, es la indiferencia. Es uno de los temas más frecuentes que encontramos. Es indiferente, no me pone atención, no le da importancia a lo que yo siento. Te he dicho lo mismo mil veces y no has reaccionado como yo quiero. ¿Por qué viene la indiferencia? Por el menosprecio de los sentimientos de la otra persona. Es algo sin sentido. ¿Cómo se va a ofender? ¿Cómo se va a herir por eso? Entonces, menospreciamos los sentimientos de la otra persona. Yo tengo que comprender lo que le significa, por qué se siente de esta manera. Nunca olvido cuando se me olvidó un cumpleaños de Helen recién casados. Ya era el declinar del día y mi asistente me recuerda que hoy cumple años mi esposa, ¿no? Dios mío, no le he felicitado durante todo el día y paso corriendo, compro un arreglo floral y lo llevo. Pero ya Helen estaba sentida. Le doy el arreglo, la felicito y no, ella ya estaba sentida. No me recordé durante el día de su cumpleaños. Cuando le doy el arreglo, ella intuye correctamente y me dice, te lo recordaron. Y sí, efectivamente me lo habían recordado. Y luego yo me voy a reflexionar conmigo mismo y me digo, pero ¿por qué es tan importante? No es tan importante, yo la amo todos los días. Sí, se me olvidó el cumpleaños, pero yo la amo. Yo estoy haciendo mi justificación de para no darle valor a por qué ella está enojada. Esa noche fue una noche que la pasamos más o menos, pero al día siguiente yo saqué el tema. Teníamos que hablarlo, teníamos que dialogar sobre el tema. Y yo comencé por disculparme. No entendía si debía disculparme, pero me disculpé y traté de explicarle. En mi casa le dije, no se celebran los cumpleaños. Es decir, mis papás tenían mucho trabajo, no era importante celebrar los cumpleaños, expresábamos amor de otra manera. Y de repente ella dice, en mi casa celebrar un cumpleaños es muy importante y es una de las expresiones de amor más trascendentales que puedan darse. En ese momento yo comprendí, teníamos dos cosmovisiones diferentes. Ella venía de un contexto y yo venía de otro contexto. Por lo tanto, ella tenía una interpretación y yo tenía otra interpretación. Aparte de eso, ella es mujer y yo soy hombre. Es decir, estamos viendo el mundo de manera diferente. A partir de ese día me di cuenta que para ella un cumpleaños era muy importante. No había mala intención en mí, yo no tenía la intención de herirle, no era una actitud de orgullo, era la necesidad de comprender qué es lo que ella estaba sintiendo, pero yo no podía menospreciar su sentimiento. En otro programa le voy a contar lo que ha pasado muchas veces, es decir, surge la pregunta, ¿se me olvidó en otros momentos el cumpleaños? Sí. En medio de estos 28 años de casados, varias veces se me ha olvidado el cumpleaños. Pero con los años hemos aprendido a madurar. Y Helen ha comprendido que yo la amo todos los años y yo he comprendido lo que para ella es importante y por lo tanto se me olvida menos el cumpleaños. Y lo que quiero decir es que hemos aprendido a armonizar nuestra relación. La otra causa que impide la disculpa es la amargura, el hecho de que yo me sienta amargado, el hecho de que yo esté ofendido y por lo tanto ofendo y voy a lastimar conscientemente, porque tengo la amargura genera un deseo de venganza, el deseo de venganza como una forma de hacer valer mi criterio o de no expresar mi debilidad o mi herida, ¿no? Pero la amargura es uno de los impedimentos más fuertes. ¿Por qué? Porque no solamente no voy a disculparme, sino que voy a dejar que el dolor lo sienta más de del tiempo necesario porque tengo ese deseo de venganza. Uh-huh. Cada uno de nosotros también expresa una disculpa de manera diferente. Puede que alguien encuentre otro impedimento. Por ejemplo, costumbre. Es decir, crecí en un hogar donde nos peleábamos, nadie se disculpaba, a los 3 días todos estábamos como si nada. Entonces, no es que es una cuestión de orgullo o no es que es una cuestión de subestimar sus sentimientos o de amargura. Simplemente, como yo vengo de un hogar donde nadie se disculpaba, era una costumbre no disculparse y creíamos que eso sanaba, la herida sanaba con el tiempo. Puede que alguien tenga otras razones por las cuales no disculparse, pero nada disculpa la razón de no pedir perdón cuando hemos lastimado. Uh-huh.
1: Bueno, estamos disfrutando mucho de este tema. Definitivamente tenemos que aprender a hablar el lenguaje de la disculpa para poder tener relaciones saludables. Así que mañana seguimos abordándolo.
0: Gracias, Stephanie. Qué bueno que podemos hablar este tema que es tan necesario en nuestros hogares. Por eso necesitamos recorrer el lenguaje de la disculpa si queremos vivir en un hogar saludable.
2: Sixto Porras continuará conversando sobre cómo crecer en el arte del perdón y la disculpa en la familia y cómo esto nos ayudará a sanar nuestras relaciones. Para aprender sobre este tema, le recordamos nuestro recurso, El Lenguaje del Perdón, un gran audiolibro escrito y grabado por Sixto Porras en donde comparte a profundidad todos los temas que hemos estado conversando en esta ocasión. Para escuchar este audiolibro, visite el sitio series.enfoquealafamilia.com e inscríbase. Ahí podrá encontrar este y muchos otros recursos más que le ayudarán a edificar a su familia. Gracias por haber estado con nosotros en este programa. Se despide Esteban Porras de Enfoque a la Familia, en donde ayudamos a las familias a mejorar.

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1: 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Esta es la hora oficial en vida. 4 de la tarde, 31 minutos.

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0: 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Esta es la hora oficial en Vida. 5 de la tarde, en punto. 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
7: Este pobre clamó y Jehová le oyó y lo libró de todas sus angustias. Salmos capítulo 34, versículo 6. Y con esta palabra yo proclamo que este tiempo de radio lluvia que se avecina será un tiempo de milagros, será un tiempo de cielos abiertos, será un tiempo de experimentar lo sobrenatural de Dios. Yo te doy gracias, Señor, por este tiempo de victoria y de bendición, el cual preparamos con oración. Gracias, Señor. Amén y amén.
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0: Esta es la hora oficial en vida. 6:01 p.m.
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2: Señor, glorifícate de manera sobrenatural a través de esta radio lluvia. Padre, ven hoy a nuestra querida familia. Ven hoy a ese hogar que lleva muchos años, a ese hogar que se rompió, a ese hogar que perdió el primer amor, a ese hogar que perdió el respeto y el cariño. Pero ven a ese hogar que le faltan muchas cosas. Ven a ese hogar que ya no te siente como antes. Ven a ese hogar donde ya no hay respeto, donde no hay armonía, donde hay gritos, donde hay vulgaridades, donde hay rechazo, donde hay maltrato. Ven a ese hogar. En el nombre de Cristo Jesús.
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1: 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Esta es la hora oficial en vida. 6 de la tarde, 31 minutos.

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0: 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Esta es la hora oficial en vida. 7 de la noche, en punto. A continuación, oramos por la radio lluvia que se realizará del martes 30 de junio al domingo 5 de julio, bajo el lema, Dios hará algo sobrenatural en mí.
9: Tu palabra dice, Señor, que tú haces de los vientos tus mensajeros. Y estamos declarando que algo sobrenatural pasará en este marco de Radio Lluvia. Te presentamos a los controles locutores. Te presentamos a todo el equipo técnico de la cadena radial CRB. Sabemos que tu gloria estará viajando. Cubrimos a los transmisoristas, cubrimos a todo el equipo logístico que estará allí. Oramos por los intercesores, oramos por los asesores que estarán allí recepcionando esas llamadas. Señor, sabemos que tu gloria estará llegando hasta lo más recóndito de Colombia. Lo proclamamos en el nombre poderoso de Jesús. Amén y amén.
0: En una hora, una nueva oración por la radio lluvia que se realizará del martes 30 de junio al domingo 5 de julio bajo el lema, Dios hará algo sobrenatural en mí.